0: 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Escuchamos Vivir Así Es Morir de Amor, una canción de David Bisbal. Antes escuchamos La Ridícula Idea de Patti Cantú con Matiz y comenzamos el bloque con Pedacito de Mi Corazón, un tema de Siddhartha. Y bandita, estamos de vuelta, estamos empezando el programa de esta tarde. Yo te recuerdo que estamos transmitiendo completamente en vivo y en directo desde Avenida Pino Suárez, número 80, en el centro de Chongolandia. Son ya las 6 de la tarde con 14 minutos. Y tengo que decirte que están ganando las Chivas.
1: Chivas, Chivas, super Chivas.
2: La gente los llama a luchar.
0: Lo ganan 2-0 prácticamente desde los primeros 10 minutos de partido. El primer gol, un autogol, pues un tanto chistoso, la verdad, porque al portero de San Luis, Andrés Sánchez, le terminó rebotando una pelota que previamente había impactado en el poste, y después rebota en el cuerpo del arquero y se mete al minuto 6. Y el segundo gol de las Chivas vino apenas 3 minutos después con un remate de afuera del área de Ricardo Marín. Así que Guadalajara lo gana 2-0 allá en San Luis Potosí. Guadalajara 2, Atlético de San Luis 0, y cualquier movimiento en el marcador te lo estaremos informando. Ya se juega el minuto 48. De hecho, aquí parecía una llegada de peligro del equipo de San Luis, pero finalmente no han metido la pelota en el área. Parece que sí. El centro venía, pero ha sido rebotado. Y bandita, hoy va a ser, bueno, esta jornada va a estar un tanto extraña en la Liga MX, porque algunos partidos fueron pospuestos debido al tema de que esos equipos que lo jugarían, esos partidos, o al menos uno de los equipos, pues están en la League Cup en los Estados Unidos. Entonces te platico, ayer Pachuca le ganó 2-0 a Bravos de Juárez con gol de Salomón Rondón y de Alan Bautista. Los Tuzos fueron a la frontera y se llevaron los 3 puntos. Y empezamos ahora sí con los juegos que han sido reprogramados, que han sido pospuestos. Bueno, en este momento Guadalajara le gana 2-0 a San Luis. Querétaro contra Monterrey quedó pospuesto. Recordar que Monterrey avanzó a la final de la League Cup, pero este partido de esta jornada se reprogramará en algún momento. A las 7 de la noche se estarán enfrentando Tigres contra Necaxa en el Universitario de San Nicolás de los Garza. Otro partido que ha sido pospuesto, América contra Xolos de Tijuana. El América, si bien fue eliminado, va a jugar el partido por el tercer y cuarto puesto de la League Cup. Por lo tanto, este partido se jugará más adelante. Hoy a las 9 de la noche, Atlas contra el Atlante desde el Monumental Coloso de la Avenida Independencia de Guadalajara, desde el Jalisco. Y mañana a las 5 de la tarde, Cruz Azul contra Santos. Y a las 9 de la noche se cierra la jornada con el partido Pumas contra León. ¿Cómo vamos con las posiciones? Los equipos que lideran la tabla, pues es el América con 16 puntos. En este momento el Guadalajara estaría llegando a 14 unidades si es que se concreta la victoria, que en este momento pues es parcial. En el tercer lugar se encuentra el Toluca con 13 puntos. Cuarto lugar para Xolos de Tijuana con 13 unidades. Quinta posición para Rojinegros del Atlas con 12 puntos. Y del lugar 6 al 8 tenemos un triple empate con 10 puntos. En el lugar 6 Querétaro, en el lugar 7 León y en el lugar 8 Puebla. Estos tres equipos tienen 10 puntos y ya la diferencia la marca el tema del porcentaje de los goles. Y en la parte baja, algo que es difícil ver a lo largo de la temporada, en el lugar 16 Tigres apenas ha sumado 5 puntos. En el lugar 17 Santos de la Laguna sumó un puntito apenas. Y en el fondo, Bravos de Juárez, que pues sí, su caída ha sido dramática. Bravos de Juárez, un proyecto que poco a poco trataban de ir armando, pues digamos, un equipo competitivo. Ya se han metido en algún momento en la liguilla del fútbol mexicano, pero es dramático lo de Bravos de Juárez. 7 jugados, 7 perdidos. Y nos vamos con los partidos más atractivos de la siguiente jornada. Estaríamos hablando ya de la jornada 8, porque se estarán enfrentando el próximo sábado 12 de septiembre Monterrey contra Tigres, el clásico regiomontano. Y ese mismo sábado a las 9 de la noche tendremos el partido Cruz Azul contra América, el llamado clásico joven. Y por si eso fuera poco, el domingo 13 de septiembre a las 7 de la noche Guadalajara contra Pumas en el Estadio Akron de Zapopan. Naranjitas, vámonos a corte, quédense, ya regresamos para platicar de la Liga Española y la Premier. 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Yo soy Carlos Hernández y en todas partes, ponte Exa.
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0: 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Escuchamos a Olivia Dean con So Easy, antes Emerald Eyes de Alex Warren y comenzamos el bloque con Yo Era Poesía, tema de Alejandro Sanz y Eden Muñoz. Y bandita, estamos de vuelta, de regreso en Pelotexa, completamente en vivo. Son ya las 6 de la tarde con 32 minutos, tarde de sábado 5 de septiembre. Y te recuerdo que me podrías mandar mensaje, saludo, petición musical al WhatsApp en cabina 351-1640-981. Cuéntame desde dónde nos sintonizas. Te platico que Chivas le sigue ganando 2-0 al Atlético de San Luis. Había peligro en esta jugada, una serie de rebotes en el área chica, pero la redonda, la caprichosa, ya descansa en las manos del Tala Rangel. Guadalajara 2, Atlético de San Luis 0. Y nos vamos hasta España para platicarte de la Liga, porque ayer perdió el Real Madrid. Le ganó el Betis con gol de Troy Parrott al 81, así que se da la primera derrota merengue del campeonato. ¿Qué tanto le afectará en el trayecto hacia pues ganar el título? No lo sabemos todavía porque pues el campeonato acaba prácticamente de iniciar. Y el otro equipo de Madrid también perdió. El Atlético fue vencido 3-0 por el Athletic Club de Bilbao con goles de Nico Williams, Robert Navarro y de Oihan Sancel. Y este partido tuvo como una de sus peculiaridades el regreso al campo como cambio de Julián Álvarez, me parece el que le dicen la araña. Después de toda la novela que se quería al Barcelona, pues bueno, se cerró finalmente el mercado de fichajes y se quedó en el equipo del Atlético de Madrid. Y pues de aquí hasta invierno, porque pues ya no hay posibilidad de que fiche por algún otro club. Hoy el Rayo Vallecano derrotó 3-2 al Racing de Santander. Duelo directo de equipos que podrían meterse en temas de descenso. El Deportivo La Coruña, el Depor, venció 3-2 al Villarreal, al Submarino Amarillo. Y mañana Barcelona va a visitar al Valencia. A la vez recibe a Osasuna, Málaga recibe a Levante, Español va a recibir a Sevilla. Y para el lunes tenemos Getafe contra Celta de Vigo y Elche ante la Real Sociedad. Posiciones de la liga, el primer lugar es para el Barquita con 9 puntos y además un partido por jugar mañana. En el segundo lugar el Real Madrid, que se va a quedar con 9 puntos debido a la derrota sufrida. En la tercera posición el Betis tiene 9 puntos también. Y en el cuarto lugar el sorprendente inicio del Deportivo La Coruña con 8 puntos. Equipo que está recién ascendido, si bien en algún momento fue pues un equipo mítico de la Liga Española. Se aventó varios años, no solamente en segunda, llegó a bajar hasta tercera. Pero el Depor quiere volver con todo el poder. Quinto lugar es para el Alavés con 7 puntos. Sexto lugar para el Osasuna con 7 unidades. El Atlético de Madrid está hasta la séptima posición con 7 puntos. Y nos vamos a la parte baja. En el lugar 18, Valencia tiene un punto. Misma situación que el Elche y que el Málaga, que está en el fondo en el lugar número 20. Partidos más atractivos para la siguiente jornada, se estará tratando ya de la jornada 5. Sevilla estará recibiendo al Valencia, Real Madrid va a recibir al Rayo Vallecano, Barcelona visitará a Levante, Real Sociedad recibe al Atlético de Madrid y Villarreal estará recibiendo al Betis. Partidos correspondientes a la jornada 5 de la Liga Española. Y volamos ahora hasta Inglaterra para contarte de la jornada 3 de la Premier. Liverpool derrotó 2-0 al recién ascendido Ipswich con un doblete de Alexander Isak. Hoy Newcastle y Bournemouth empataron 2-2. Brentford y Sunderland empataron 1-1. Nottingham Forest y el Tottenham empataron a 0. Y el City derrotó 1-0 al Coventry con gol de el androide Erling Haaland con su nuevo look. Pues casi rapado, cabello muy corto como de niño de hospicio. El Crystal Palace derrotó 3-2 al Fulham, Brighton y Leeds empataron 1-1, Hull City y Aston Villa empataron a 0 y mañana el Everton estará recibiendo al United y el partido más atractivo, Arsenal contra Chelsea. Este podría ser un partidazo. Nos vamos a las posiciones, el primer lugar es para el City con 9 puntos, el segundo lugar es para el Hull, equipo recién ascendido con 7 puntos. Vamos a ver cuánto tiempo aguantan pudiendo estar en una posición pues alta. En el tercer lugar está el Arsenal con 6 unidades. Cuarto lugar para el Chelsea también con 6 puntos. Y el quinto lugar es para el Brentford, que tiene 5 unidades. Nos vamos a la parte baja. En el lugar 17 se encuentra el Aston Villa con un punto. En el lugar 19, Fulham no ha sumado. Misma situación para el Coventry, equipo que recién ascendió, que se encuentra en el fondo con ningún punto. Partidos más atractivos de la siguiente jornada. Se estará tratando ya de la jornada 4. Liverpool estará recibiendo al Fulham. Chelsea estará recibiendo al todopoderoso Hull City. Arsenal visita al Sunderland. Tottenham recibe al Everton. Y el clásico de Manchester, domingo 13 de septiembre, el United contra el City. Naranjitas, vámonos a corte. Quédense, no se vayan, no le cambien, no se muevan. Esto es Pelotexa. Te encuentras en el programa más futbolero de toda la Radio Naranja. Yo soy Carlos Hernández y en todas partes, ponte Exa.
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0: 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Escuchamos a Shakira con esto que se llamó Die Die. Antes escuchamos Bad My Tongue de The Warning y comenzamos el bloque con Pompas de Jabón, un tema de Gloria Trevi. Y bandita, estamos de vuelta, de regreso en Pelotexa. Estamos en vivo, son ya las 6 de la tarde con 52 minutos, 8 para las 7 en esta tarde de sábado 5 de septiembre. Y te recuerdo que me podrías mandar mensaje, saludo, petición musical, lo que tú quieras al WhatsApp en cabina 351-1640-981. Cuéntame desde dónde nos estás escuchando. Y bandita, te platico que metieron gol a Chivas.
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0: Richie Ledesma ha marcado el tercero para la causa rojiblanca, así que Chivas va a ganar este partido. Se juega ya el minuto 86. Guadalajara 3, Atlético de San Luis 0 en el Estadio Alfonso Lastras de San Luis Potosí. Así que váyanle sumando estos 3 puntos al Deportivo Guadalajara, que la verdad, pues sin despeinarse, jugando bien, teniendo muy buena propuesta ofensiva, algo que ha destacado de este Guadalajara, es muy atractivo ver jugar a las Chivas. Y pues un San Luis que definitivamente, pues tuvo alguna que otra llegada, pero pues no logró concretar. Hasta el momento no ha logrado concretar nada en el marcador. Y estamos a nada de que inicie el partido. Tigres contra los Rayos del Necaxa. Desde el Universitario de San Nicolás de los Garza, la encargada de impartir justicia será la árbitra Karen Hernández Andrade. Y te cuento la alineación. Los locales arrancan con Nahuel Guzmán en la puerta, en la defensa Alan Franco, Fernando Ordóñez, Joaquín Pereira, en el medio campo Bruneta, Jesús Garza, Diego Lainez, Rómulo, Enrique Simeone, Rodrigo el Búfalo Aguirre y Ricardo Monreal en la delantera. Mientras que la visita alinea con Luis Jiménez en la puerta, en la defensa Agustín Oliveros, Kaiky Márquez, Mauro Saleta, Raúl Martínez, en el medio campo Lorenzo Farabelli, Owen González, Pedro Pedraza, Matías Espíndola y en la delantera Julián Carranza y Javier Ruiz, así los dirigidos por Martín Barini. Y claro que te estaremos trayendo algunas acciones de este encuentro, porque nos vamos con música. Te dejo con este tema de las Aespa, que por cierto van a estar en nuestro país la próxima semana. Esto se llama Whiplash. Súbela a tu radio, estás en Pelotexa, yo soy Carlos Hernández y en todas partes, ponte Exa.

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0: 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Escuchamos I Knew It, I Knew You de Taylor Swift. Antes escuchamos My Baby de Wisin y El Bogueto y comenzamos el bloque con Moving to the Sun de Hugel, Imael Ángel y Ultra Nate. Y bandita, estamos de vuelta, de regreso en Pelotexa, completamente en vivo. Son ya las 7 de la noche con 10 minutos. Noche de sábado 5 de septiembre y te platico que ganaron las Chivas.
1: La gente los llama a luchar.
0: 3-0 con autogol del portero de San Luis, que por cierto salió lesionado, con gol de Ricardo Marín y de Richie Ledesma. El Guadalajara, de una manera sólida y contundente, ha sumado 3 puntos más a su causa. Así que ganaron las Chivas y en este momento el Guadalajara está llegando a la segunda posición del campeonato con 14 unidades. Pues bueno, no estará probablemente en próximos días en la primera posición porque el América sigue arriba y el América pues inclusive va a tener un partido menos, se ha pospuesto debido al tema de la Leagues Cup. Y bandita, ha arrancado el partido Tigres contra Necaxa, se juega ya el minuto 7 y el marcador se mantiene 0-0, pero obviamente cualquier gol de cualquiera de los dos equipos te lo estaremos informando porque tenemos que irnos hasta Francia. Se juega la jornada 3 en la Ligue 1 y platicarte que el jueves Lille derrotó 1-0 a Toulouse. Ayer Olympique de Lyon venció 3-1 al Auxerre. Ayer el Mónaco venció 2-1 al Paris Saint-Germain con goles de Flavio Nasinho y de Stanis y Dumbo Musambo, mientras que por el equipo parisino anotó Marcos Correa. Ganó el Mónaco y pues bueno, vamos a ver cómo se dé ese trence en la Liga francesa. Hoy el Orient derrotó 1-0 a Lens, Niza y Le Mans empataron 1-1, Stade Brestois derrotó 2-1 a Le Havre y mañana se enfrentarán Troyes contra Racing de Estrasburgo, Angers ante Rennes y Marsella contra París FC. Nos vamos a las posiciones. El primer lugar es para el Mónaco, que se encuentra en este momento en la primera posición con 9 puntos. Segundo lugar, el Olympique de Lyon con 7 unidades. Tercer lugar, el Lille con 7 puntos. Cuarto lugar, Stade Brestois con 5 unidades. Quinto lugar, París FC con 4 puntos. Y sexta posición para el Rennes con 4 unidades. En este momento, el Paris Saint-Germain se encuentra en la posición número 13 de la Liga Francesa con apenas 2 puntos. Todavía no ha ganado el equipo dirigido por Luis Enrique. No han tenido un buen inicio y vamos a ver si esto pues no les pesa porque pues ya están pisando fuerte Mónaco, Olympique de Lyon y el Lille. Más abajo en la tabla, en el lugar 17 Toulouse tiene un punto y en el lugar 18 Auxerre no ha sumado. Partidos más atractivos para la siguiente jornada, se estará tratando ya de la jornada 4. Te platico que París FC va a visitar al Olympique de Lyon. Paris Saint-Germain visitará al Stade Brestois, mientras que el líder Mónaco visitará al Racing de Estrasburgo. Esto correspondiente a la Liga Francesa. Y cruzamos la frontera francesa hacia Alemania para platicarte de la Bundesliga. Se está jugando ya la jornada número 2. Te platico que Stuttgart venció 4-1 a Colonia. El Elversberg, equipo recién ascendido, mira, siempre me tienen los equipos alemanes haciendo trabalenguas con sus nombres. El Elversberg le ganó 4-3 al Borussia Mönchengladbach. El Werder Bremen venció 3-1 al Red Bull de Leipzig. Borussia Dortmund de visita le ganó 3-2 al Hoffenheim con goles de Giras y Fabio Silva y gol en contra de Albian Hagdari, mientras que por el Hoffenheim anotaron Abdullah y Lemperle. Ganó el equipo de Borussia, el Dortmund. Friburgo derrotó 1-0 a Paderborn. Leverkusen venció 4-0 al Unión Berlín. Los goles de las aspirinas por conducto de Eki Fernández, Facundo Medina, Patrick Schick e Ibrahim Massa. Hoy el Bayern no ganó. No ganó y eso es noticia. El Schalke 0-4 le sacó el empate a 0. Raro cuando el Bayern Múnich no gana y golea en la Bundesliga. Y mañana se enfrentarán Hamburgo contra Mainz 05 y Frankfurt contra el Augsburgo. Y nos vamos a las posiciones en la Bundesliga. En este momento el líder es el Friburgo con 6 puntos. En el segundo lugar, el Dortmund con 6 puntos también. Y en la tercera posición, el recién ascendido Elversberg con 6 unidades. El cuarto lugar, raro verlo allí, el Bayern Múnich con 4 puntos. Quinta posición para Leverkusen con 3 unidades. Sexto lugar para el Augsburgo con 3 puntos. En la parte baja se encuentran en el lugar 16 el Hoffenheim. No ha sumado, misma situación que el Hamburgo y mismo caso que el Borussia Mönchengladbach. Nos vamos a los partidos más atractivos de la siguiente jornada, que será ya la jornada 3. El Dortmund estará visitando, recibiendo al Paderborn. Colonia se enfrenta contra el Werder Bremen. El líder Friburgo estará recibiendo al Borussia Mönchengladbach. Así que podría seguir siendo líder porque pues se enfrentan prácticamente el uno contra el último equipo de la tabla. Y el Bayern Múnich visitará al Elversberg, que también está pitando fuerte. Y te platico que en el partido Tigres-Necaxa tenemos que cantar...

0: del Necaxa. Primero un trayazo que reventó el travesaño y en el rebote estaba muy atento el jugador número 5 para mandar ese remate, como dicen por ahí, para la jaula. Necaxa 1, los Tigres 0 y la verdad, pues muy dramático lo que está pasando con Tigres, muy mal arranque de torneo. Vamos a ver qué pasa. Se sabe que Víctor Manuel Bucetich es entrenador interino, pero pues no sé si en algún momento tengan que sacudir esta situación que está pasando en los Tigres, porque la verdad es dramática la caída de pues este equipo que no suele tenernos acostumbrados, sobre todo a ser débil en casa y además tener tan mal inicio. Pero bueno, se juega el minuto 12, Necaxa 1, Tigres 0. Cualquier otro gol te lo estaré informando. Vámonos a corte, quédense, no se vayan, no le cambien, no se muevan. Ya regresamos para platicar de la Liga MX Femenil, la Copa Libertadores. Y en el chismecito futbolero platicaremos sobre el fichaje caído de Lira a el Mónaco. Y además la lamentable noticia de un jugador en Liga de Expansión. Vámonos a corte, esto es Pelotexa, yo soy Carlos Hernández y en todas partes, ponte Exa.
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0: 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Escuchamos Tú Sigues Aquí de Alex Fernández. Antes escuchamos Click de Gizzo y comenzamos el bloque con Dancetería, un tema de Madonna. Y bandita, estamos de vuelta, de regreso en Pelotexa. Estamos en vivo, son ya las 7 de la noche con 30 minutos. Y te platico que Necaxa pudo incrementar su ventaja 2-0 contra los Tigres, pero Nahuel Guzmán, el especialista, el que se devora a los tiradores mentalmente, atajó el penal. Y pues en este momento Tigres tiene una jugada, un tiro libre indirecto que podría ser una llegada de peligro, podría terminar en gol. Están por pegarle, ya sea Bruneta o Diego Lainez. Vamos a ver si es pierna derecha, pierna zurda. Va a ser la derecha de Bruneta al centro. Cabezazo todavía, segundo remate y ya saca la pelota Necaxa, que lo estaría ganando 2-0, continúa ganando 1-0, pero pues ya los Tigres están volcados al frente. Y bandita, vámonos hasta Italia para platicarte de la Serie A, la jornada número 3 del campeonato del calcio italiano. Ayer el Como derrotó 4-1 al Genoa de Johan Vázquez con goles de Baturina, un doblete de Asané Diao y un gol más de Nico Páez, mientras que el equipo genovés anotó Milutin Osmajić. Así que ha ganado el Como, este equipo que se ha convertido en la nueva sensación de Italia. Hoy el Torino venció 2-1 a la Fiorentina, el Inter le dio la vuelta 3-2 al Napoli, con un doblete de Lautaro Martínez, un gol más de Marcus Thuram. El Inter lo perdía, pero le dio la vuelta al Napoli, que había empezado ganando con goles de Matteo Politano y de Rasmus Højlund. Ha ganado el Inter de la mano de el Toro Lautaro Martínez. Hoy la Roma derrotó 2-1 a la Atalanta, goles de Mario Hermoso y de Matías Zule, mientras que por el equipo de Bergamo anotó Ederson Dos Santos. Mañana se estarán enfrentando Parma contra Monza, el Frosinone contra Venecia, Bolonia contra Sassuolo y mañana un partidazo, Juventus contra el Milan. Y para el lunes cerrarán la jornada Cagliari ante Lecce y la Udinese contra la Lazio. Nos vamos a las posiciones de la Serie A italiana. El primer lugar por el momento es para la Roma con 9 puntos. Segundo lugar para el Inter también con 9 unidades. Tercer lugar para la sensación del Como con 7 puntos. Cuarto lugar el Milan con 6 unidades. Quinta posición para la Juve también con 6 puntos. Y nos vamos a la parte baja, en el lugar 18 Venecia, equipo que recién ascendió, no ha sumado. Misma situación para el Genoa de Johan Vázquez, que preocupa porque podría meterse en temas de descenso, no han sumado. Misma situación para la Fiorentina de Florencia, que no han sumado. Así empezaron muy mal el torneo pasado, la Fiore logró levantarse, evitar el descenso, pero pues ha iniciado ya un nuevo campeonato y cualquier cosa puede suceder. Partidos más atractivos de la siguiente jornada, se estará tratando ya de la jornada 4. Genoa de Johan Vázquez recibe a Frosinone, Lazio recibe al Milan, Napoli recibe a Bolonia, Juventus visita Sassuolo y el Inter estará recibiendo al Udinese. Y bandita, vámonos ahora con la Copa Libertadores de América. Se está jugando ya los cuartos de final, partidos de vuelta. Partidos de ida que se estarán jugando a mitad de semana. El martes 8 de septiembre, el Fluminense, equipo brasileño, estará recibiendo al Calamar, al Club Atlético Platense. El miércoles, Palmeiras recibe a Liga Deportiva Universitaria de Quito. También el miércoles, Estudiantes de La Plata recibe a Corinthians. Y el otro partido de cuartos de final que te platico, la otra llave, Independiente del Valle estará recibiendo al Flamengo. Estos serán los partidos de ida y para la siguiente semana partidos de vuelta para ya definir a los equipos semifinalistas de la Copa Libertadores de América. Y bandita, vámonos con la Liga MX Femenil. Se juega ya la jornada 5. Rayadas de Monterrey le está ganando 2-0 a Diablas de Toluca. Xolas de Tijuana están venciendo 1-0 a las Tuzas de Pachuca. Gallos Blancos de Querétaro se estarán enfrentando, esto ya mañana, contra el Cruz Azul. Y mañana también Tigres Universitarios contra Santos Laguna. Y por cierto, en este partido estará pitando la árbitra zamorana Brenda Cristina Ramírez será la árbitra central. El orgullo zamorano en el arbitraje, Brenda Cristina Ramírez, mañana en el partido de Tigres contra Santos Laguna Femenil. Continuando con la jornada, el Atlante estará visitando a Bravas de Juárez. Puebla se estará enfrentando, te platico, espérame un poquito porque es un desastre la página de la Liga MX Femenil, muy, muy poco cómoda para estar por ahí pasando entre partidos, pero pues bueno, Naranjitas, actividad correspondiente a la Liga MX Femenil, y nos vamos ya directamente a la tabla, cómo marcha las dos tablas, porque recordar que ya se ha dividido el formato en dos tablas. En el grupo 1, Tigres es líder con 15 puntos. En el segundo lugar, Diablas de Toluca tiene 13 unidades. Tercera posición, Rayadas de Monterrey con 12 puntos. Cuarto lugar es para Bravas de Juárez con 9 unidades. Y en el grupo 2, el América tiene 18 puntos. En el segundo lugar, Chivas tiene 12. Tercer lugar para Atlético de San Luis también con 12 puntos. Y en el cuarto lugar, Pumas con 9 unidades. Bandita, vámonos a corte. Quédense, no se vayan, no le cambien, no se muevan. Regresamos con más de Pelotexa. Estás en el programa más futbolero de toda la Radio Naranja. Yo soy Carlos Hernández y en todas partes, ponte Exa.
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Escuchamos Stateside, una canción de Pink Panthers y Sara Larson. Antes escuchamos El Árbol de Camilo y comenzamos el bloque con Stupid Song de Olivia Rodrigo. Y naranjitas, estamos de vuelta de regreso en Pelotexa, completamente en vivo. Son ya las 7 de la noche con 50 minutos. Noche de sábado 5 de septiembre y te platico que en el partido Tigres contra Necaxa tenemos que cantar ¡Gol!

de los Tigres, que han empatado el partido con un cabezazo al ángulo de el Búfalo Aguirre. Tigres ha empatado, se juega ya el agregado del primer tiempo. Tigres 1, Necaxa 1. Y parece ser que así se irán al descanso. Pero obviamente si llega a caer algún tanto antes de irnos al medio tiempo, te lo estaré informando. Así que bandita, repórtense, platíquenme desde donde nos sintonizan. Pueden mandar su saludo, mensaje, petición musical, lo que ustedes quieran al WhatsApp en cabina 351-1640-981. Cuéntenme desde dónde nos están sintonizando. Zamora, Jacona, Tangancico, Orocuán, Dureo, Ixtlán de los Herbores. O puede que nos sintonicen desde cualquier lugar del planeta. Si es que nos escuchan a través del internet y de nuestra página www.exafmzamora.mx. También nos pueden escuchar en la página de exafm.com o que descargues la aplicación de TuneIn. Y aquí viene Bruneta, parecía que sacaba el zapatazo, pero ahora será contragolpe de Rayos de Necaxa. Vamos a ver si ya no logró capturar la pelota el delantero, finalmente ya la juega con los pies Nahuel Guzmán. Y por cierto, quédense banda porque ya regresamos para platicar en el chismecito futbolero del fallido fichaje de Eric Lira al Mónaco de Francia. Finalmente se va a quedar en Cruz Azul, pero pues sí fue dramático, ya prácticamente se daba por hecho, pero finalmente no se pudo dar el pase a Europa del mexicano. Y además platicaremos sobre la triste noticia del fallecimiento de un jugador del equipo Piratas FC en la Liga de Expansión. Todo esto y mucho más de regreso porque te dejo con música. Esto es de Shakira y Elvisa, la sesión número 53. Quédate en Pelotexa, yo soy Carlos Hernández y en todas partes, Pontexa.

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11: Gracias al éxito de sus primeras producciones discográficas, Pablo Montero logró un hito internacional al ser invitado a cantar música ranchera directamente para el presidente de los Estados Unidos en una gala celebrada dentro de la Casa Blanca en mayo de 2001.

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0: 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Estamos de vuelta, de regreso en Pelotexa. Escuchamos State, escuchamos Sad Girls, una canción de Bebe Rexha con David Guetta. Antes escuchamos La Dolce Vita de Dana con Belinda y comenzamos el bloque con Eres Mi Nada de Yuridia. Y naranjitas, estamos de vuelta, de regreso en Pelotexa, completa y absolutamente en vivo. Son ya las 8 de la noche con 10 minutos, noche de sábado 5 de septiembre. Y yo te recuerdo que me podrías mandar mensaje, saludo, petición musical, lo que tú quieras, al WhatsApp en cabina 351-1640-981. Cuéntame, platícame, ¿desde dónde nos estás sintonizando? Puedes mandar algún saludo o solicitar algún tema musical. Y naranjitas, estamos a nada de que arranque la segunda parte, la segunda mitad del partido de Tigres contra Necaxa. Recordar que el partido lo había iniciado ganando Necaxa. Tuvieron un penal para haber hecho más grande la diferencia, pero terminarían empatándoles los Tigres Universitarios. Así que el partido está empatado y estamos a nada de que arranque el complemento, la segunda parte de este partido, que la verdad ha estado entretenido. Necaxa ataca bien y Tigres es un desastre, pero lo mismo, el Necaxa sufre en la defensa y pues Tigres logró ya emparejar el marcador. Vamos a ver si es que finalmente Tigres logra volver a la senda del triunfo, o si los Rayos sacan la victoria o al menos el empate del estadio de los Tigres allá en Nuevo León. Y bandita, tenemos que hablar de la Hormiga González. Ya ha iniciado su recorrido por allá en Grecia. Ya inclusive metió gol. Y platicarte que jugó en el partido que hoy Olympiacos empató contra el Volos New Football Club. Esto correspondiente a la Superliga de Grecia. No inició de titular la Hormiga, entró de cambio al medio tiempo y pues no pudo aportar gol ni asistencia, pero se sigue asentando en el fútbol griego. Su equipo, el Olympiacos, es segundo lugar por allá en la liga griega y apenas se han jugado 3 fechas. Es segundo lugar por debajo del gran rival de la ciudad, el AEK de Atenas. Y por cierto, la Hormiga también iniciará su recorrido en la Europa League si es que juega en el partido de Olympiacos contra Jagiellonia Bialystok, partido correspondiente a la primera jornada de la tabla general de la Europa League. Miércoles 16 de septiembre podría ser el debut de la Hormiga con el Olympiacos en la Europa League, competición europea la segunda más importante, tan solo abajo nada más y nada menos que de la Champions League. Y ya arrancó el partido en San Nicolás de los Garza. Tigres y Necaxa van a chocar en este segundo tiempo para ver quién saque el resultado o si se conforman con el empate. En este momento el Necaxa va a jugar el balón por saque de banda. Y pues platicarte que los Tigres juegan con su uniforme de gala, camiseta con este amarillo intenso, pantaloncillos en azul y las medias en color amarillo. Mientras que la visita, los Rayos también con el uniforme de gala, la camiseta en color blanco con las franjas que asemejan a rayos en rojo, el pantaloncillo en blanco y las medias también en color blanco. En este momento la pelota la tiene Necaxa, que no ve mucha claridad, así que tienen que retroceder hasta el portero, que tiene que aguantar la presión del Búfalo Aguirre, y tratan de salir con pelota controlada, aunque en este momento ya la dividen, y después de esta serie de cabezazos, la pelota va a ser para los Rayos en saque de banda. Y mira, curiosamente, Víctor Manuel Bucetich es entrenador de los Tigres. De estas historias que pues uno dice, ¿cómo Buce, después de haberlo ganado absolutamente todo con Rayados de Monterrey, y dirigir otros equipos? O sea, Bucetich después de Rayados dirigió, me parece, a Querétaro, estuvo en Mazatlán inclusive. Pero bueno, irse al otro lado de la vereda, irse con Tigres, pues fue la verdad muy sorpresivo. Ya en algún momento Bucetich había dirigido a los Tigres, pero esto cuando pues todavía no forjaba su leyenda con los Rayados de Monterrey. Así que pues dicen por ahí, muere siendo un héroe o vive lo suficiente para convertirte en un villano. Pues Vucetich es técnico de los Tigres que no han logrado levantar del todo ante la intempestiva salida de Guido Pizarro cuando el torneo apenas iniciaba. Y nada, hijitas, platíquenme desde dónde nos están escuchando. ¿Estaban esperando el partido del América? Pues no, no va a jugar hoy el América el compromiso contra Xolos de Tijuana debido a que el América se quedó en los Estados Unidos para su compromiso de la Leagues Cup por el partido del tercer y cuarto puesto. Y vámonos precisamente al tema de la Leagues Cup. Mañana son ambos partidos. Mañana el partido por el tercer lugar, León contra América. Y también mañana vamos a tener la gran final de la Leagues Cup. Toluca contra Monterrey. Mañana es finalmente el cierre de este pequeño campeonato. Y pues por eso no van a jugar sus partidos en la liga ni León, ni América, ni Toluca contra Monterrey. Cabe mencionar pues que a media semana fueron las semifinales. Toluca derrotó 2-0 a León con goles de Federico Pereira y de Federico Viñas. Los Diablos eliminaron a La Fiera con este 2-0. Y América y Monterrey empataron 2-2 en el tiempo regular con goles de Ramón Juárez y Alan Cervantes por parte del América. Y después vendrían los tantos de Diego Rossi y Lucas Ocampos para el empate del Monterrey. Se fueron a penales y desde los 11 pasos Rayados selló su pase a la final de la Leagues Cup. Mañana en la gran final entre Rayados contra Toluca y América contra León se verán las caras en el partido por el tercer y cuarto lugar. Naranjitas, vámonos a corte, quédense, ya regresamos para platicar en el chismecito futbolero del fichaje caído de Eric Lira al Cruz Azul y el lamentable deceso de un jugador de Piratas de Veracruz en la Liga de Expansión. Vámonos a corte, estás en Pelotexa, yo soy Carlos Hernández y en todas partes, ponte Exa.
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Escuchamos a BTS con esto que se llamó Swim. Antes escuchamos Latido de Amor de Faye y comenzamos el bloque con Hey That I Met You Love Me de Ariana Grande. Y naranjitas, estamos de vuelta, de regreso en Pelotexa, completamente en vivo. Son ya las 8 de la noche con 31 minutos en esta noche de sábado 5 de septiembre. Y yo te recuerdo que me podrías mandar mensaje, saludo, petición musical al WhatsApp en cabina 351-1640-981. Cuéntame desde dónde nos estás sintonizando, Zamora, Jacona, algún municipio cercano, alguna localidad o desde cualquier lugar del mundo si es que nos escuchas a través del internet y de nuestra página www.exafmzamora.mx. Y te platico que el partido Tigres contra Necaxa continúa empatado 1-1. Trabado, parecía que iba a empezar movidito el segundo tiempo, pero de repente el partido se puso un poco rocoso y se ha concentrado la acción en la parte central del campo. Tigres 1, Necaxa 1, cualquier movimiento en el marcador te lo estaré informando porque tenemos que irnos al chismecito futbolero. Y primero platicarte sobre lo que pues fue toda una telenovela y al final de cuentas un drama en torno al fichaje de Eric Lira por parte de el Mónaco. Y es que este equipo de Francia fue el protagonista en el cierre de registros de las ligas europeas con una serie de negociaciones que no llegaron a buen término y que su principal afectado fue el mexicano Eric Lira, quien tuvo una gran Copa del Mundo. Es por eso que llamó la atención del equipo que pertenece a la Liga de Francia. Para que se pudiera dar la llegada del mediocampista, el Mónaco tenía que lograr la venta del estadounidense Balogun al Everton para poder liberar esa plaza de extracomunitarios, negociación que estaba encaminada por 50 millones de dólares y que iba a liberar la plaza de extracomunitario. Sin embargo, las pláticas entre ambos clubes se atoraron, por lo que el conjunto francés, en la necesidad de concretar alguna salida que le generara ingresos, también abrió negociaciones con el Chelsea para la venta del senegalés Lamine Camara. En ese momento, la directiva del Mónaco tenía abierta tres negociaciones: la llegada de Lira y las ventas de Balogun y de Camara. Y fue en esos últimos días cuando parecía que ya estaba todo encaminado. El pasado viernes 28 de agosto, Mónaco y Cruz Azul llegaron a un acuerdo por Lira en una venta por 8 millones de dólares y 3 más en variables. Solo quedaba pendiente liberar la plaza de extracomunitario para el mexicano. Ante ese escenario, Mónaco aceleró las negociaciones para la venta de Balogun, llegando a un acuerdo con el Everton el 31 de agosto. Pero justo el 1 de septiembre, a unas horas del cierre del mercado de fichajes, el Everton quiso cambiar las condiciones por la compra de Balogun, bajando la oferta económica, sabiendo que Mónaco tenía que venderlo si es que quería liberar esa plaza de extracomunitario, y esto tiró la negociación evitando la llegada de Eric Lira. Ante ese escenario y para asegurarse algún ingreso, la directiva aceptó una tercera oferta del Chelsea por Lamine Camara cercana a los 55 millones de dólares. A su vez, el club de Londres, ante lo sólido que parece el arreglo, decidió aceptar los 145 millones de euros que le ofreció el City por Enzo Fernández. Sin embargo, horas después el Everton retomó las negociaciones con el Mónaco, llegando a un nuevo acuerdo. Por el horario de cierre de registros en Francia, a Lira ya no le beneficiaba el arreglo. En ese momento, la directiva del conjunto de la Liga Francesa decidió que solo se desprendería de Balogun, cancelando el acuerdo por Camara, lo que dejó al Chelsea sin un reemplazo para Enzo Fernández. El cuadro inglés pudo también cancelar el fichaje de Enzo, pero decidió respetar el acuerdo que ya tenían con el City. Al final, y ya en el trámite del cierre de registros, fue el propio Balogun el que ya no aceptó el nuevo acuerdo con el Everton porque incluía menor paga, y esto definitivamente ya tiró la negociación. De esta manera, en cuestión de horas, el Mónaco no pudo realizar ninguna de sus negociaciones. No vendió a Balogun, tiró la negociación por Camara, no concretó la llegada del mexicano Eric Lira y de paso dejó al Chelsea sin un reemplazo para la salida de Enzo Fernández al City. Así que una absoluta bola de nieve y efecto dominó la que marcó pues que Eric Lira no se vaya al club francés, al menos en esta ventana de fichajes, porque hoy se anuncia que Felipe Luis, el director técnico del Mónaco, quiere a Eric Lira y dice que seguirán empujando por él,
al menos parece que lo intentarán en la ventana de fichajes invernal, que será pues ya hasta diciembre. Así que esta historia puede que tenga más capítulos, pero esperemos que en algún momento Eric Lira sí pueda irse a jugar a Europa. Y naranjitas, en una noticia lamentable, el Club Piratas FC de la Liga de Expansión confirmó el fallecimiento de Gael Uscanga Carranza, joven centrocampista de las Fuerzas Básicas que se encontraba a prueba con el primer equipo. Según con el comunicado oficial de la institución, el futbolista acudió a las instalaciones para participar en la sesión del plan piloto de Fuerzas Básicas. Antes del arranque del calentamiento, Uscanga manifestó un malestar general, lo que activó el protocolo de asistencias médicas solicitando el traslado de emergencia. A petición de la madre del jugador, los servicios de urgencia lo trasladaron a las instalaciones de la Cruz Roja en Veracruz, donde únicamente y de manera lamentable se confirmó su deceso. En un comunicado difundido en sus redes sociales, la Liga de Expansión expresó sus condolencias a amigos y familiares y adelantó que en memoria de Gael el torneo de expansión y también de la Liga MX guardará un minuto de silencio durante los partidos que restan de la jornada 7 de este torneo de apertura. Así que pues también aquí le rendimos un pequeño momento de silencio al jugador que falleció, que iba a prueba para este equipo de Piratas FC, el jugador Gael Uscanga Carranza.

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Exa, escuchamos de lejitos una canción de Jay Wheeler con Omar Kurtz. Antes escuchamos Mi Baby de Wisin con El Bogueto y comenzamos el bloque con Dance No More, un tema de Harry Styles. Y bandita, estamos de vuelta, de regreso en Pelo Texas. Son ya las 8 de la noche con 52 minutos. 8 para las 9 en esta noche de sábado 5 de septiembre. Y te platico que en el estadio de San Nicolás de los Garza, en el estadio universitario, se mantiene el empate 1-1 entre Tigres y Necaxa. Se juega ya el minuto 85, 5 minutos más lo que agregue la árbitra central. ¿Será que los Tigres pueden meter un gol en los últimos minutos, que Necaxa se lleve el empatito o en una de esas la victoria? Si eso sucede, al menos hasta antes de que terminemos el programa, te lo estaré platicando. Porque, bandita, también ya estamos a punto de que inicie el partido Atlas contra Atlante desde el Estadio Jalisco. El encargado de impartir justicia, el árbitro Iván Antonio López Sánchez. Y los locales, los rojinegros, arrancan con Camilo Vargas en la puerta, en la defensa Jorge Sánchez, Jorge Rodríguez, Adonis Frías, Rodrigo Schlegel, Manuel Capazo, Luis Leite, Aldo Rocha, Arturo Ponchito González, Ryan Mae y Florian Monzón, así los dirigidos por Hernán Crespo. Mientras que la visita, el Atlante alinea con Oscar Jiménez en la puerta, Eduardo III, Cristóbal Alfaro, Armando Escobar, Aarón Quirós, Eugenio Pizzuto, Luis Calzadilla, Walter Portales, Martín Sarrafiore, Johan Julio Palacios y Luis Puente. Así saltan al campo del Jalisco los dirigidos por Miguel Herrera. Y por aquí nos llegó un mensajito, nos ponen: hola, buenas noches, ¿me podrían poner alguna canción de Lana del Rey, por favor? Nos manda Luis además con un bonito sticker de un perrito bailarín. Claro que sí, nos despedimos con este tema, esta petición musical, algo de Lana del Rey, esto que se llama Young and Beautiful. Y bandita, el programa termina, pero la Pelotexa vuelve a rodar el próximo sábado en punto de las 6 de la tarde para que no te lo pierdas. Mi nombre es Carlos Hernández, nos despedimos con esto, es de Lana del Rey, se llama Young and Beautiful. Súbela a tu radio, esto fue Pelotexa, yo soy Carlos Hernández y en todas partes... ¡Ponte Exa!

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7: En 1984, la productora Mildred Villafañe planeó una serie sobre chicas que buscaban autógrafos de sus ídolos llamada Fans. El proyecto de televisión se canceló y al poco tiempo se convertiría en un grupo musical de tres chicas. Mildred le agregó una L para que no sonara tan simple y así surgió el trío

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0: 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El origen de la banda Enjambre proviene de un juego de palabras de la infancia de los hermanos Luis Humberto, Rafael y Julián. Al tener el apellido Navejas, de niños jugaban a que rimaba con abejas, por lo que decidieron que su futura banda se llamaría Enjambre.

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2: Bienvenidas y bienvenidos a Revista del Consumidor Radio. Yo soy Leos.
3: Yo soy Chav. Y hoy estamos aquí con todos ustedes para cocinar el platillo sabio de Profeco.
2: Les traemos una receta que combina sabores dulces, ácidos y saladitos. Atún a la vizcaína.
3: Tome nota. Para preparar nuestro platillo necesitaremos 5 latas de atún, ya sea en agua o aceite, pero bien drenadas. Medio kilogramo de jitomate, una cebolla, 2 dientes de ajo finamente picados, 3 papas medianas cocidas y cortadas en cubitos y media taza de puré de tomate.
2: También vamos a utilizar aceitunas verdes, alcaparras y chiles güeros en escabeche al gusto. Además, 3 cucharadas de aceite de oliva, 2 hojitas de laurel, sal, pimienta y un poquito de sazonador de hierbas a la italiana. Y si le quieren dar ese toquecito crujiente, 1/4 de taza de almendras fileteadas. ¿Vamos a la preparación?
3: Para iniciar, en una cacerola u olla grande calentamos nuestro aceite de oliva y sofreímos la cebolla junto con el ajo hasta que estén transparentes y bien doraditos. Después agregamos los jitomates cortados en cubos pequeños y salpimentados.
2: Añadimos el puré de tomate, agregamos un poquito de sal, el sazonador de hierbas al gusto y las hojas de laurel. Dejamos cocinar a fuego medio por unos 10 minutos hasta que el jitomate reduzca un poco.
3: Pasado este tiempo, agregamos las aceitunas sin hueso y las alcaparras. Y aquí va un paso que es opcional, pero que le da un toque muy rico, la verdad. Unas almendras fileteadas. Mezclamos todo muy bien y lo dejamos al fuego unos 5 minutitos más para que todos los sabores se integren a la perfección.
2: Ahora vamos a agregar la papa precocida para que termine de cocinarse con el calor del guiso. Después incorporamos el atún y lo mezclamos con muchísimo cuidado. El secreto aquí es hacerlo suavemente para que no se nos bata la papa ni se nos deshaga el atún.
3: Y para el toque final, sazonamos con sal y pimienta al gusto, pero mucho ojo aquí. Les vamos a pasar un tip muy importante. Recuerden que las aceitunas y las alcaparras ya son bastante saladas, así que prueben su guiso primero para que no se les vaya a pasar la mano con la sal.
2: Para cerrar, vamos a agregar chiles güeros enteros al gusto. Y un secretito es que le podemos poner un chorrito del mismo vinagre con el que vienen los chiles, que le va a dar un poco de acidez muy característica y muy deliciosa. Tapamos después la olla y dejamos a fuego medio por 10 minutos para que ahora sí todos los sabores se integren por completo.
3: Y listo,
2: ya quedó.
3: Ya podemos disfrutar de este espectacular atún a la vizcaína. Para presentarlo, decoren con unas hojitas de perejil fresco, un poquito más de almendras fileteadas y, por supuesto, acompáñenlo con unas buenas tostadas, puede ser también un bolillito.
2: Lo que quieran, galletitas, queda buenísimo. Anímense a prepararlo y cuéntenos en nuestras redes sociales cómo les fue. No se les olvide que también pueden ver esta receta en el canal de YouTube Profeco TV. Yo soy Leos.
3: Yo soy Cha y fue un gusto cocinar con ustedes aquí en Revista del Consumidor Radio.
2: ¡Hasta la próxima!
3: ¡Bye, bye!
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0: 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En Instagram estamos como @revistadelconsumidormx y @profecooficial.
1: 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Procuraduría Federal del Consumidor. 50 años protegiendo tus derechos. Hay números de teléfono que se te quedan grabados para toda la vida y otros que, además de recordarlos, te sacan de un apuro. ¿Te suena esto?

0: Es el spot musical que en los años 80 identificaba al teléfono del consumidor para dar a conocer los servicios de la Profeco a la población consumidora.
1: El teléfono del consumidor comenzó sus operaciones el 5 de febrero de 1980 como apoyo al programa ¿Quién es quién en los precios?
0: En ese entonces, un equipo de 16 telefonistas se encargaba de informar los precios de 40 productos básicos de la canasta básica en 31 mercados y cadenas de autoservicio de la Ciudad de México y el área metropolitana.
1: Pero además en periodos de alto consumo como la Cuaresma, el Día de Muertos, regreso a clases o fin de año. El servicio ofrecía información sobre los precios de artículos de temporada.
0: Desde sus primeros años, el Telcón logró que incrementara la confianza de la población. Inicialmente, en 1983, se atendían 273,561 llamadas. En cambio, en el 2025, se recibieron aproximadamente 1,262,672 llamadas. ¿Te imaginas?
1: Con el paso del tiempo, este espacio dejó de ser un simple módulo de consultas para transformarse en un escudo legal. Al comunicarte al teléfono del consumidor, no solo recibes asesoría jurídica y orientación general,
0: sino que también es posible presentar quejas y denuncias contra proveedores y prestadores de servicio que incumplan la Ley Federal de Protección al Consumidor.
1: Se atienden quejas como fallas o rechazos en la entrega de un bien o servicio, descripciones poco claras, incumplimiento de plazos establecidos, modificación o rescisión de contrato sin aviso o autorización y la negativa al realizar algún cambio o devolución.
0: También se busca solucionar las inconformidades de manera ágil con establecimientos registrados en el mecanismo Concilia Express. Este servicio te brinda orientación sobre la instancia gubernamental a la que debes acudir cuando la Profeco no tiene competencia legal en el asunto.
1: Además, ayuda a que puedas ubicar cualquiera de las 38 oficinas de defensa del consumidor del país y gestionar la inscripción al registro público para evitar publicidad para usuarios de telecomunicaciones.
0: No olvides que Telcón está de tu lado y que su equipo está capacitado para brindarte información en tiempo real sobre las diversas herramientas de la Profeco.
1: ¿Quieres saber si tu proveedor de bienes o servicios tiene quejas? Revisa el Buró Comercial para conocer el número de quejas y los motivos de reclamación.
0: ¿Buscas ahorrar al comprar tu despensa? Consulta a él quién es quién en los precios para saber en dónde se venden productos a menor costo.
1: ¿Dudas sobre lo que compras? Consulta los resultados sobre los estudios de calidad realizados por el Laboratorio Nacional de Protección al Consumidor.
0: ¿Quieres cuidar tu bolsillo desde casa? En nuestro canal de YouTube, Profeco TV, puedes encontrar diferentes tecnologías domésticas que son alternativas sencillas y económicas para elaborar productos de limpieza, aseo personal, alimentos, entre otros.
1: Ya lo sabes. Con el teléfono del consumidor y las herramientas de Profeco, el poder de una compra consciente y responsable está en tus manos.
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7: La banda El Tri de Alex Lora ha tocado múltiples veces en centros penitenciarios. Durante un show en el reclusorio norte, entre el público se encontraba el famoso capo

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4: Vamos, listo. Salud, muchachos, por esa mujer.

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8: Armando Toledo Rosas, mejor conocido como El Bogueto, ha tenido un impacto tan grande dentro de la cultura juvenil que lo llevó a recibir un reconocimiento oficial en la Cámara de Diputados.

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0: 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La banda El Tri de Alex Lora ha tocado múltiples veces en centros penitenciarios. Durante un show en el reclusorio norte, entre el público se encontraba el famoso capo Rafael.

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1: 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En 1984, la productora Mildred Villafañe planeó una serie sobre chicas que buscaban autógrafos de sus ídolos llamada Fans. El proyecto de televisión se canceló y al poco tiempo se convertiría en un grupo musical de tres chicas. Mildred le agregó una L para que no sonara tan simple y así surgió el trío F.

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6: Lila Downs estudió la carrera de antropología en la Universidad de Minnesota, lo que moldeó su visión social.
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4: Dana, Belinda, Dulce Vita.
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0: Bueno, eso somos nosotros tratando de ser fotógrafos, men.
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0: 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La cantante María José, a la edad de 14 años, entraría a la compañía de baile flamenco y danza española de María Elena Ana.

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16: Gracias al éxito de sus primeras producciones discográficas, Pablo Montero logró un hito internacional al ser invitado a cantar música ranchera directamente para el presidente de los Estados Unidos en una gala celebrada dentro de la Casa Blanca en mayo de 2001.
17: Hay otra.

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3: Señoras y señores, vamos con la frase de Aldous Huxley, filósofo y escritor del Reino Unido, que dice: el bien de la humanidad debe consistir en que cada uno goce el máximo de la felicidad que pueda, sin disminuir ni un ápice y en ningún momento la felicidad de los demás. Sí, si tú estás buscando la tuya, no estorbes a los demás para que consigan la suya. Bad Romance, llega Lady Gaga.

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1: 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Estas son las 5 de Daniela Carballo en Jesse Cervantes en Exa.

0: compañeros y todo de, oye, ¿por qué dijiste? Porque no negaste.
1: Aclaremos, aclaremos. ¿Dónde hiciste la primaria?
0: No, Colegio La Paz. Monjas, Colegio La Paz. Monjas. Pues por eso soy así.
1: Qué mala chamba hicieron las monjas. Esa es la primaria. Luego, en la secundaria.
0: Estuve tantito en el Colón y de ahí me pasé.
1: ¿Qué es el Colón? A ver, explícale.
0: Es la escuela
1: Cristóbal. ¿Cómo estás en Veracruz?
0: Sí. Escuela Cristóbal Colón de Escolapios, de padres Escolapios.
1: Mala chamba los padres, muy mal. Bien, ahora síguele. De prepa.
0: Ahí es donde era la Villa Rica, que después se convirtió en UVM.
1: Ok.
0: Y yo me equivoqué y te dije
1: ahí es la prepa.
0: Ahí es la prepa.
1: ¿Y luego la universidad?
0: Cristóbal Colón regresé.
1: Y es, con los padres.
0: Exacto, y los estaba yo negando.
1: Ah, pues los padres sí han de haber dicho, no me la vuelvan a confesar nunca. Nunca más.
0: Dije, no, voy a reivindicarme, qué vergüenza.
1: Un rosario.
0: Sí. Eran light, ellos no eran
1: Oye,
0: nueva.
1: Carvalho, ¿cómo estás?
0: Muy bien, muchas gracias, contenta.
1: Independientemente de...
0: Contenta de estar aquí.
1: De haber recorrido tu carrera escolar. ¿Cómo va la obra de teatro?
0: Cuéntame. La obra de teatro va bien, estoy bien contenta, Jessy. Los jueves es un día que mucha gente no le apostaría tanto porque dice, no, el mejor día de teatro es el sábado. ¿Sabes qué? Yo pienso que el jueves está bien padre. A mí me encantó regresar los jueves. Y está teniendo muy, pero muy buena aceptación de la gente, de verdad.
1: Qué bueno.
0: Mañana. Si soy yo, no eres tú, en el Teatro María Teresa Montoya. Ahí estamos, en Eje Central, entre Eje 5 y Eje 6. Ángel Urraza y Eugenia.
1: ¿No? Oye, regálanos unos boletitos.
0: ¡Ay, por favor!
1: Sí, pero
0: por favor.
1: A ver, denme el nombre de la universidad.
0: De la niña.
1: De los padres barcos estos que dijo. Denme el nombre, si fueran tan amables.
0: Por favor, y claro que sí, boletos dobles para mañana. 8 de la noche.
1: 8 de la noche, perfecto.
0: Gracias.
1: Ahora sí, Carvalho, vamos con las 5 canciones que todos cantamos o que cantamos sin saber...
0: Ni de qué onda,
1: lo que dicen.
0: Híjole,
1: ¿sabes
0: qué?
1: Cuando me dijeron el tema dije, caray, cuánto he cantado sin saber. Y aparte,
0: o de dónde viene.
1: A pecho abierto. Así.
0: Totalmente.
1: Sí.
0: Hay una que sí me dije, ay Dios. Bueno, qué bonito, de Rosario. Qué bonito cuando te veo. Muy linda, ¿no? La canción suena una canción muy amorosa, ¿cierto? Es una canción de amor, es una canción linda. Bueno, la realidad es que Rosario no la escribe por amor de pareja, que es lo que parecería, ¿no? Cuando te veo y todo. Realmente se la escribe y se la dedica a su hermano, que falleció. Eso lo dijo ella, porque luego también hay mitos urbanos.
1: Sí, es dicho.
0: Por ella. Primero, fíjate, en el 95 muere su mamá. Y ahí, 14 días después de que fallece su mamá, se muere su hermano. Imagínate, o sea, 14 días después, a los 33 años se muere el hermano y ella entonces es cuando está en una época super down y saca esa canción. Y saca la canción de qué bonito. Y ya cuando tú te das cuenta de esto, dices, híjole, ya cambia todo el sentido, ¿no? Y ella dice que prácticamente que él se la mandó desde el cielo, que es para él y que él se la mandó. Y luego saca otro disco, el disco siguiente que se llama Mucho por Vivir Cambia Todo. Ya es como que está esta recuperación. Entonces, esa es una. Dos, esta ya. Sí. Esta no vas a... A ver,
1: échale.
0: Macarena. Dale a tu cuerpo alegría, Macarena, que tu cuerpo es para darle alegría.
1: Es que, yo siempre me pregunté, ¿quién demonios es Macarena?
0: O sea, pues es una
1: ¿dónde
0: mujer?
1: Vive? ¿Pero
0: eso,
1: dónde? ¿De dónde
0: pero
1: es?
0: Pero mira lo que sale. Fíjate esta canción que es tan alegre, que en las bodas,
1: en los 15 años,
0: el colgorio,
1: el pasito, todo. Pero siempre me pregunté eso, ¿quién será Macarena?
0: Pues es una mujer del muy alegre, porque como ves...
1: ¿De la vida galante?
0: Pues no así tanto, pero para allá va, porque fíjate, Vitorino, que era el novio, se fue a hacer la jura de bandera, que es en pues como el servicio militar.
1: El servicio militar, sí,
0: ¿no?
1: Sí,
0: en España. Y mientras él estaba en la jura de bandera, ella se la dio con dos amigos.
1: No. Sí. Pues es que no, porque no era de la vida galante porque no cobraba.
0: Eso, pero
1: sí
0: era alegre,
1: de cascos ligeros.
0: Era
1: la Macarena.
0: Era alegre.
1: Sí,
0: era alegre.
1: De cascos
0: y luego
1: ligeros.
0: Todavía dice que se va, que quiere irse a vivir a Nueva York y ligar un novio nuevo.
1: No, bueno.
0: O sea, nosotros echándole, dale a tu cuerpo, pasito y toda la cosa. Y esto es que ella con dos amigos.
1: Mira,
0: con
1: nada más.
0: Dos amigos. Y eso lo dicen directamente ellos, ¿no? Antonio Romero, que él cuenta la historia tal cual. 30 años después y seguimos con festejándole a la Macarena la vida alegre. Bueno, esta también me asombró mucho. Every breath you take.
1: Every breath you take. Every move you make.
0: Esa canción que suena amorosa, que la han ocupado para bodas y todo.
1: Sí.
0: El mismo Sting ya contó años después que de amor.

0: amor no tiene nada cuando la hizo. O sea, que la canción sale porque él había tenido una crisis brutal, fatal con la que era su esposa. Ajá. Porque él estaba comenzando otra relación con alguien que además era amiga de la esposa. Entonces, bueno, que se separan, que así todo un show. Y entonces él escribe esa, porque la canción va de posesión, de celos, de control, de vigilancia. O sea, que él estaba muy mal.
1: De toxicidad.
0: De toxicidad.
1: Órale.
0: Y tú cantando, sí. Every move you make. O sea, sí, como sí, bien sí. Amoroso el
1: es
0: rollo.
1: Es de toxicidad.
0: Y es de, voy a estar observándote. O sea, pero ya eso anda vigilándote mal. O sea, él dice que mal. Y siempre estaré contigo, sí. Pues sí, pero como un psycho ahí, perseguidor. La siguiente es, tampoco te vas a saber esta.
1: A ver.
0: Total Eclipse of the Heart. Turn around. Oh, na, na, na, na, na, na, na. ¿No? En 1983, que por cierto hace poco falleció, ¿no? Bonnie Tyler.
1: Bueno, Dolly Parton falleció.
0: Ah, también, sí. Después.
1: Ah, Bonnie Tyler, bueno.
0: También. Bueno, pues nada, que esta canción, que cuando la escriben, y lo dice el propio compositor, Jim Stateman, explicó que la idea original no era ni de una pareja así tal cual ni nada.
1: Sí,
0: era
1: falleció el 8 de julio.
0: Sí, hace poquito, te digo. Ya no.
1: Sí, como no era muy fan.
0: No, ajá,
1: no, pero bueno, sí.
0: Falleció, canción
1: sí.
0: Ochentera que todo mundo.
1: Pues en Portugal, esta, fíjate, sí. Falleció.
0: Sobre todo esta canción, que todo mundo era de los 15 años.
1: Como, uy, sí, salías así con tu vestido de tul, ¿no?
0: Yo no tuve 15 años.
1: Y tu calabaza.
0: Pero, exacto. Bueno, pues esta canción fue hecha para una especie de relación de vampiros. Pensando en vampiros. Dicen que la canción es súper oscura, que es porque el compositor había estado trabajando en el musical que se había basado en Nosferatu. Ajá. Y entonces traía originalmente hacer este rollo de vampiros, a la mera hora la saca y la gente la apropia como si fuera algo muy de amor y todo, pero que realmente es una canción muy oscura, de un amor desesperado, de la oscuridad, de una relación que parece eterna, pero sí como con traumas, con todo este, o sea, no algo lindo a tan amoroso, sino más bien por el lado oscuro. De una condena emocional, menciona. Imagínate. Total, eclipse total del amor. Y Lucha de Gigantes.
1: Ándale, de
0: Lucha. Lucha de Gigantes. Qué buena rola que también sale. ¿En qué película? ¿Amores Perros? No.
1: En Amores Perros.
0: Bueno, esta canción. Normalmente se ha asociado a depresión, ansiedad, a drogas, ¿no? Específicamente con la heroína, porque Antonio Vega, que es quien la escribe, tuvo una relación muy complicada con las drogas. Y entonces
1: sí, claro.
0: se mencionaba y estaba la leyenda urbana de que era por ahí. Pero la realidad es que no, que él comenta que realmente la hizo pensando, fíjate, esto nada que ver en el universo. En el universo, en lo pequeños que somos nosotros, que él estaba estudiando ciencias físicas y que es un apasionado de la astronomía y la astrofísica y todo eso, y que saque esta canción hablando de la grandeza del universo frente a la pequeñez del ser humano dentro de un universo infinito. Entonces es mucho más poética de lo que yo hubiera pensado, claro. Todavía, ¿no? O sea, de por sí era bonita, pero me parece que es mucho más.
1: Fíjate que en la pandemia se usó mucho esta canción para escenificar o enaltecer las labores de los médicos.
0: Ay, es cierto.
1: De los, ¿te acuerdas? De los enfermeros, de toda la gente que desde el... Desde la salud estaba luchando por salvar vidas,
0: sí,
1: y todo.
0: Y es hermosa.
1: No, hombre, es maravillosa.
0: Es maravillosa.
1: Maravillosa.
0: Pues esas son las cinco y te tengo, si me das chance, un pilón, que fue una leyenda urbana que yo me... Fíjate, cuando yo trabajaba en EXA en 2004 por ahí, que estaba, ajá, en su apogeo, cara luna, con bacilos y
1: sí,
0: todo
1: sí,
0: eso.
1: Sí, sí, sí, sí.
0: En algún momento, y lo recuerdo muy bien, en el Auditorio Nacional que estaban los conciertos de EXA, por ahí, rumor de pasillo, escuché en aquel momento, y luego supe que sí era una leyenda que se había hecho famosa por varios lados, que Villamizar decía que la canción de Cara Luna, que en algún momento hablaba de una persona que se había ahogado. Ajá. Y entonces, bueno, yo me traumé. O sea, mientras siga viendo tu cara en la cara de la luna, entre la espuma, mientras tenga que cantar,
1: ¿cómo? Sí, échale,
0: tenga
1: échale,
0: que cambiar la radio de estación porque me recuerda a ti todo eso. Ajá. Y esa leyenda, bueno, pasó por muchos lados y todo. Y ya al paso del tiempo, y aquí le voy a quitar a toda la gente que tiene la tristeza en su corazón como yo, pensando, ajá, que era así, esa canción de la alegría. Nada que ver. Esa canción, los propios de Bacilos, no él, no Villamizar, sino los demás integrantes del grupo, se les hizo coqueto pues sacar esa leyenda urbana. Y muchos años después desmienten y dicen, no hombre, pues nada más fue una leyenda, nos pareció cotorro, se hizo más famosa todavía por la leyenda y esto es que nada que ver.
1: Ah, mira, o sea que no, era una leyenda, está basada en una leyenda urbana. Sí. Como debe haber muchas canciones, Carballo, ¿eh? Pues,
0: ¿cómo no? Debe haber muchísimas canciones. Diciendo, sí, esta se la dedicó, quién sabe qué. Ya está, si no, igual protagonista. O sea, al que mi mamá le pasó a mi hermano, por eso la escribí, ya, yo ya no creo nada.
1: Pensé que ibas a meter la de Acerejé.
0: A ver, ¿qué estamos cantando? No sé ni qué estamos cantando ahí. No, sí. Tendríamos que buscar el traductor.
1: Tendrías que hacer una segunda parte de esta sección.
0: Sí, o Watanegi con su Yupipati Yupipati.
1: Exacto, ¿no?
0: Que sí sé lo que significa.
1: ¿Sí?
0: What a very good soup. Okay. Sopa de caracol.
1: Sopa
0: y
1: de
0: todos
1: caracol.
0: Decimos, Watanegi con su Yupipati.
1: Ah, órale. Fíjate cómo se aprende contigo, Carvalho. Carballo, de verdad, ¿eh? Yo siempre decía de Watanegi.
0: Watanegi, no, claro.
1: Sí, claro, y bailé en bodas, ya borrachón y todo.
0: Watanegi. Entonces, ¿cómo? Con su, what a very good soup.
1: Okay.
0: Fatal,
1: oh,
0: fatal.
1: My God.
0: Está mucho mejor el Watanegi con su.
1: Sí, ¿cómo no?
0: Pero voy a buscar el acerejé.
1: Búscale el acerejé, porque algo debe haber, porque está muy raro.
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2: 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El rock and rollero mexicano César Costa, durante su infancia, estudió 4 años de violín clásico para darle gusto a su madre, quien era una virtuosa violinista que llegó a realizar presentaciones en el Palacio de Bellas Artes.

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2: Nacido en la Ciudad de México, César Costa comenzó su carrera artística en los años 60 como cantante de rock and roll, convirtiéndose rápidamente en uno de los grandes ídolos juveniles de aquella época.
3: Su música y su estilo marcaron a toda una generación con éxitos como Besos por teléfono, La historia de Tommy y Mi pueblo.
2: Con más de 6 décadas de trayectoria, también ha destacado como actor y conductor, dejando una huella importante en la música y el entretenimiento mexicano.
3: Hoy aquí en la cabina de Jesse Cervantes, en Exa, César Costa.
4: Amigos, me da muchísimo gusto, aparte es un honor para mí y es uno de los momentos especiales en mi carrera. He platicado con cualquier cantidad de estrellas, de figuras, de la música, del cine, de todo, pero tengo a la figura, tengo a la leyenda, tengo a la estrella y a mí me da muchísimo gusto poder platicar con él. Creo que nunca había tenido la oportunidad de platicar con...
5: No, es la primera vez.
4: César Costa, está, denme un aplauso a todos los que están aquí en este foro, en esta oficina. Oye, César, ¿qué se siente ser leyenda, ser historia de México, parte de la historia del entretenimiento, de la televisión, del cine, de la música, del teatro, por qué no decirlo así, y ahora de las letras? ¿Cómo te sientes cuando pues, volteas y dices, ah, chinga?
5: Me siento normal, oye. Yo no me siento leyenda, me siento yo, nada más. Es decir, yo, ¿qué quieres que te diga? Yo me siento como en mis inicios, nada más, igual que cuando empecé con los camisas negras. No me doy cuenta de todo esto realmente. Perdona que te conteste así, pero es la verdad, ¿no?
4: Pero es que quizá eso es lo que te tiene donde estás. El no creerte, el no... Porque siempre he visto... desde el lado de fan, desde el lado de público, ajá, de espectador, de escucha, de verte en un escenario, en un concierto, muy ecuánime. Cuando hablo de limpieza, hablo de una pulcritud en todo el aspecto y una sencillez como la que estás mostrando.
5: No, pues eres muy generoso, pero no, para mí, yo me siento igual que al inicio, igual que siempre, ¿no? Que con la carabina, con papá soltero, con un nuevo día, con un día en la vida de... Es decir, para mí, cada proyecto ahora con este... lo mío fue un sueño, es lo mismo, es un nuevo proyecto, para mí es lo más importante ahorita. Así es que me concentro en un solo proyecto. Nunca hablo de mis cosas futuras ni nada, sino que me concentro muchísimo en lo que estoy haciendo en el presente, nada más.
4: Y una de las cosas que reflexionaba era, ¿por qué contarlo ahorita?
5: Pues porque ya tengo la edad para, yo creo, ¿no? Y yo creo que es momento de hacer un recuento de lo que he venido haciendo, de poder platicar con alguien, bueno, conmigo mismo realmente, eso es, ¿no? De los aciertos que he tenido, de los errores que he cometido y poder transmitir a las nuevas generaciones lo que he venido haciendo. Yo creo que es un momento, a lo mejor ya no me puedo esperar demasiado, ya ahorita ya estoy en la pista de despegue de alguna manera, ¿no?
4: Oye, César, pero yéndonos a tu vida, ¿todo empieza en la música? Cuéntanos.
5: Sí, todo nació en la música. Yo, desde muy temprana edad, mi madre era concertista de violín, mi padre melómano, le encantó la música siempre, Y desde muy pequeño yo viví escuchando música, ¿no? A Vivaldi, a Corelli, a Manfredini, a todos los grandes de la música de cámara, sobre todo. Entonces, luego mi madre, como buena europea, siempre nos dio una... Yo recibí una buena educación musical. Primero estudié piano a los 11, 12 años, dos años. Y del violín pasé a la guitarra, lo dejé porque allá a los 14 años se me hacía ya muy incómodo cuando te empiezan a interesar las muchachas y eso. Pues el violín era muy incómodo, llegar a una reunión y abrir tu estuche y sacar el violín, como que no era fácil acercarse a las muchachas, ¿no? Lo cambié por la guitarra y con la guitarra empecé a cantar. Así es que la música sí fue la fuente de donde surgió toda mi carrera, ¿no? De ahí, al cantar con los Camisas Negras, que como surgió fue un día cuando nos cambiamos de la colonia Condesa, la calle de Cuautla 34. Era una casa muy pequeñita. Ahí vivíamos toda la familia. Yo soy el segundo de cinco hombres y una mujer. Nos cambiamos a la Nápoles, y de la Nápoles había una palomilla ahí padrísima, Carlos González Loftus, que tocaba el tinacordio primero y luego el bajo, nos invitó a una audición a una radiodifusora ahí, y entonces cuando me invitó, pues yo estaba en la primera fila, ¿no?, escuchándolos ahí, y alternaron ¿cómo se llamaba el grupo? Ahorita te digo, con los Rebeldes del Rock. Y los Rebeldes tenían dos cantantes, uno era Johnny Laboriel y el otro era Sammy. Johnny era negro, de raza negra, y Sammy era güero. Y los Black Jeans salieron y tocaron instrumental. Entonces, cuando salieron, le digo, oye, Carlos, pero ustedes no tienen cantante, pues denme una audición, yo canto y toco guitarra. Entonces me dieron la audición, les di la audición y empecé a cantar con ellos. Y de ahí inició todo hasta ahorita.
6: Oye, y fíjate lo chistoso, vienes de una preparación musical importante, con un nivel cultural también importante, por el legado de tu madre, por los autores que me mencionas, claro. El violín.
5: Sí.
6: Y caes en el rock and roll.
5: Bueno, es que el rock and roll era nuestra música de esa edad, ¿no? Es decir, era la música que nació con nosotros. Es decir, era una música a la cual tenías acceso. Y te voy a decir por qué. Yo no pertenecía realmente, como lo acabas de indicar, a esa música. Yo te leía música como leer el periódico. Yo tenía, 6 años de solfeo. Yo podía leer perfecto cualquier partitura. Un suéter muy llamativo, amarillo muy claro, con una greca negra enfrente. Muy bonito. Le digo, no, hombre, está muy escandaloso. Me dijo, no, pruébatelo. Entonces me lo probé. En fin, yo soy muy conservador para vestirme, pero me convenció. Entonces me lo puse, lo usé y fue un éxito bárbaro. Y en todos los clubes de diferentes partes de Sudamérica me empezaron a mandar suéteres y los usaba yo y les decía, muchas gracias al suéter de Quito, por el suéter que me enviaron, y entonces me mandaban tres más. Y entonces, gracias por el suéter de Buenos Aires, y me mandaban tres más. Y se fui haciendo una colección muy, muy cuantiosa de suéteres, y llegué a tener muchísimos suéteres, pero me los mandaban los clubes, ¿no? Muy generosos, y llegué a tener una colección grande de suéteres.
6: ¿Qué serían?
5: 1,500 por ahí. Sí, bárbaros. Eran muy, muy generosos, me mandaban tres o cuatro. Y claro, los usaba yo en los programas. Les agradecía y me mandaban más, ¿no? Y luego los de aquí de México también me seguían mandando. Y en los programas de televisión, pues los usaba y daba las gracias. Y así se fue haciendo la colección.
6: No, ¿nunca fuiste así como muy, digamos, supersticioso, cabalero, que dijera, no, este suéter me cayó bien, lo voy a usar más veces o algo?
5: Mira, no, supersticioso no, pero los fui regalando a subastas y obras de caridad. Y me quedé con el primero, nada más, con el que me regaló Martín. No por superstición, sino por cariño y porque, bueno, me lo regaló él, ¿no? Él se mató ya siendo muy joven. Era un queridísimo amigo y lo guardo con un enorme cariño. Y además me lo pongo y canta solo el suéter, se sabe todas las canciones. Y es el único que guardo ya.
6: ¿Cómo cuando tienes la oportunidad de presentar una obra, un libro, cómo empezar? O sea, ¿cómo decides empezar y cómo terminar cuando hay tanto que escribir y tanto que contar?
5: Fíjate, no me costó trabajo. Tengo yo buena memoria. Y curiosamente, soy privilegiado porque tengo un grupo de amigos muy, muy queridos que con los cuales me reúno constantemente. Para mí es un enorme tesoro. Y entonces, en las comidas o cenas que hacemos, yo les comentaba experiencias que he tenido. Entonces me decían, no, hombre, está buenísima esta, pero ¿cómo no lo escribes? Me dijo, es que la política es que no puedes tener dos programas fuertes, una sola persona. Pero vamos a hacer una cosa, te los voy a dejar los dos un año, nada más un año. Híjole, salí dando de saltos de felicidad. Entonces reuní a todo el equipo, les dije, oigan, tengo dos noticias, una buena y una mala. ¿Cuál quieren primero? No, pues la mala. Les dije, pues se acaba papá soltero. Hijo, todo el mundo triste, ¿no? Y la buena, les dije, tenemos un año para buscar chamba. ¿Cómo? Si me dejaron los dos programas un año. Bueno, todo el mundo feliz porque teníamos un año para buscar chamba. Yo ya la tenía, pero logré que nos dejaran un año más, ¿no? Y fue muy generoso dejarme los dos programas. Entonces, fue maravilloso y fue muy generoso que me dejaran los dos programas.
6: Oye, ¿sabes? Una de las cosas que yo recuerdo mucho de César Costa, y lo reflexioné ayer en la noche, platicaba con mi esposa, en la carabina de Ambrosio me enganchaba mucho tu risa. Cuando hacías sketches con Chabelo y que...
5: Pues es que me ganaba la risa, Jessy.
6: Y era tan auténtica y tan original que la tengo muy grabada. O sea, era una risa contagiosa.
5: Pues es que estos eran increíbles. O sea, el guión era un guión nada más. O sea, estos se salían del guión cada rato e improvisaban y yo tenía que estar a las vivas porque se salían por todos lados del guión y yo tenía que estar improvisando cada rato con ellos y me ganaba la risa, ¿no? Ni modo, porque hacían locura y media entre Beto el Boticario, entre Chabelo, Alejandro Suárez, todos, ¿no? Eran increíbles, ¿no? Entonces, era muy divertido, ¿no? Eran unos buenísimos, buenísimos actores todos.
6: Oye, César, pues muchas gracias. La
5: no,
6: verdad es que
5: a ti, Jessy, por esta oportunidad.
6: Y además, ¿cómo se aprende de gente como tú, de ídolos como tú, de artistas como tú?
5: No, Jessy, yo soy el que aprendo. Yo he sido un buen aprendiz siempre, toda mi vida. Yo soy el que aprendo de todo. Es decir, yo mantengo mis antenas siempre bien abiertas. Yo aprendo de lo más sencillo siempre. Yo me mantengo como un buen aprendiz. Espero nunca perder la capacidad de aprender.
6: Que es la base de todo, ¿no?
5: Es la base de todo, sin la menor duda.
6: Gracias, César, por estar
5: a
6: con nosotros.
5: A ti, Jessy, por
6: muy
5: esta
6: amable,
5: oportunidad.
6: Mucho no, respeto y mucha admiración.
5: El gusto siempre es mío.
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7: 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Durante los ensayos de su segundo disco, los integrantes de la banda Cabá arrugaron la hoja con la letra de la calle de las sirenas y la tiraron al bote de la basura porque les daba pena y les parecía demasiado infantil. Su equipo de producción los convenció de rescatarla, asegurándoles que sería un parteaguas en su carrera.

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7: Todos a las clases, el tráfico sí, ya está buenísimo.
8: Y una algarabía brutal en las calles, ¿verdad?
7: Eso, exacto. Oye, ¿y qué tal que llovió toda la noche ayer? Esta madrugada, pues.
8: Sí, oye, no deja de... Desde pues, por ahí de las... ¿Qué sería? ¿10:30?
7: Sí, algo así. Impresionante. Ya vamos a hacer una... el Xochimilco se va a extender por toda la ciudad pronto.
8: Sí, vamos a dar en Chalupa, ¿verdad?
7: Exactamente, en la trajinera famosa. Yes, en inglés.
8: Oye, hoy tenemos un súper tema, Dominique, que es este asunto de los signos zodiacales y todos los mitos que hay en torno a estos, en torno a los signos. ¿Cuáles podrían ser... considerados los mitos en sí, ¿no? De cada uno de los signos.
7: Sí, mira, hay muchos, obviamente no voy a hablar de todos porque no acabamos nunca, pero agarré pues algunos que son como los más cotidianos, pues. Y voy a empezar al revés, de Piscis para arriba en vez de Aries para abajo, ¿ok? Entonces, bueno, Piscis, ya sabes, Piscis dicen Piscis crisis. Entonces, ok, uno de mis maestros decía que Piscis es el signo que más siente, el que más rápido y más profundamente se va al abismo, pero el que mejor se recupera. Porque piensen que es el que suma los 11 anteriores signos, tiene toda la sabiduría, todas las virtudes, defectos, etcétera. Entonces, y como es un signo de agua, las emociones son su lema y es un signo que siente muchísimo, son muy compasivos y por eso se retiran a un mundo que nadie entendemos, como que están... ¿ven que el símbolo de Piscis son dos peces que se están encontrando? Y se supone que es esta realidad y algún otro plano que ellos como que... Yo he platicado con alguno que otro y como que sí como que gravitan entre un lugar y otro. Pero no es que sea crisis, es que bueno, sí, sienten muchísimo, pero se recuperan mejor que tú, que yo y que todos los que no somos Piscis. Así que tampoco es tan cierto. Luego viene Acuario, que acuérdense que es un signo de aire y que se les tacha de poco emocionales. En realidad son más bien objetivos y ellos mantienen la calma ante toda situación, son desapegados, son prácticos, como buenos signos de aire, como la razón es la que impera y ellos son los que gestionan mucho mejor las emociones, no se azotan y al final comparten las emociones con las personas que son afín, con quienes quieren, pero es con un grupo selecto, no es que anden allí, o sea, son los más amables, te entregan todo lo que quieren, tienen tu café favorito, tu galletita, son hiperdetallistas, pero a la hora de mostrar las emociones les cuesta, no es que no las tengan, entonces son más bien objetivos y eso es un gran aporte de Acuario. Si ustedes tienen un problema, no encuentran solución, busquen platicar con un Acuario o con alguien de aire, un Géminis, un Libra, porque ellos les van a ofrecer un panorama interesante. Luego, Capricornio, que es de tierra, tienen la fama de ser muy fríos. Y lo que pasa es que ellos también son muy prácticos y la responsabilidad y el deber son su lema. El amor para ellos se demuestra a través de las acciones, no con promesas. Entonces, a los hechos me remito. Nada de que voy a estar fantaseando con que si tú la flor y la fábula, no. Son prácticos, a lo mejor te parecen fríos, pero pues es más bien un mito. Como que tendríamos que verlos desde sus verdaderas virtudes y no desde esa imagen que se ha creado como que en la astrología pop, por así decirla, ¿no? Sagitario, que es signo de fuego, que tiene fobia al compromiso. Y sin duda son personas que no sientan cabeza fácil, defienden su gran pasión, porque como todos los signos de fuego, son muy entusiastas, corren aventuras constantemente, a todo le entran, pero no le entregan ese entusiasmo a cualquiera, en lo personal. Y sobre todo no a quien los quiere cambiar, porque prefieren moverse y tener nuevas experiencias. Pero cuando llega el momento, se entregan y se comprometen. Otro que está de lo más vapuleado es Escorpión, que es un signo de agua. Y el mito es, son muy intensos. Y lo que pasa es que no les gusta lo superficial. Escorpión, como los signos de agua, hay tres tipos de agua. La de Cáncer, que es prístina, es esta fuente brotante. Escorpión es el pantano y Piscis es como el mar, que no le ves el fin, la profundidad. Esa agua pantanosa, como es muy turbia, hay mucha vida abajo, pero a Escorpión lo que le gusta es indagar, ir a fondo, descubrir la verdad. Entonces, cuando conectan con alguien, quieren profundidad, verdad y lealtad. Y pues sí, son intensos, pero no en el sentido que se dice normalmente. Libra, que son indecisos, ya sabes, que si Libra nunca puede optar por algo y que entonces lo que realmente pasa con Libra es que está buscando balance. Y como ellos pueden ver todos los lados de una situación, les cuesta trabajo definirse. Hay una diosa egipcia, no me acuerdo cómo se llama, que es la que se supone que pesaba las almas cuando te morías. En una mano tenía una pluma y en la otra mano el alma de la persona que se acababa de morir. Y si el alma pesaba menos que la pluma o igual, esa persona ya podía trascender y no tener que reencarnar. Pero si era más pesada el alma, se tenía que quedar. Entonces, Libra hace ese trabajo. Claro que se va a tomar más tiempo. Deja que la vida lo lleve a lo mejor por donde quiere, pero lo que tiene es que está abierto a la posibilidad. Y entre más abiertos a la oportunidad, Libra sabe que más oportunidades te llegan. Luego, Virgo, que es perfeccionista. También otro de mis maestros decía que lo que pasa con Virgo es que son los que más propensión al caos tienen. Entonces, el perfeccionismo es una medida de supervivencia y ven las inconsistencias y rápido buscan corregirlas. Lo que nadie ve, ellos lo saben detectar y no solo dicen, ay, esto está mal, sino que hacen algo al respecto porque quieren que las cosas funcionen. Leo, signo de fuego, que son egoístas. Los rige el sol es omnipresente, todo el mundo lo ve, cálido. Te das cuenta cuando llega un Leo a un lugar. Y les encantan los reflectores, ser el objeto de la atención, cero tímidos, y eso es lo que pasa con ellos. Pero son muy abiertos y extrovertidos, y eso a veces a la gente le choca. Y sí, no los intimidan fácilmente, pero sin problema dejan que otros reciban los reflectores para ayudarlos a brillar. O sea, son muy generosos. Entonces, realmente no son egoístas. Cáncer, que son demasiado emocionales. Más bien, Cáncer es muy empático, lo cual es una gran virtud. Sienten muchísimo y protegen lo que aman y con todo lo que tienen y se conectan fácil. Son líderes e inspiran a la gente con la que conviven alrededor y quisiera todo mundo tener a un Cáncer para también equilibrar las emociones de las personas con las que convives. Géminis, que es doble cara. Más bien son flexibles, como los de aire, que son Géminis, Libra y Acuario, lo cual es una fortaleza. Seguramente has escuchado, Jessy, el que dicen que no sobrevive el más fuerte, sino el que mejor se adapta. Y
8: sí,
7: ellos,
8: totalmente.
7: ¿Verdad? La verdad que sí, la neta. Y ellos fácilmente están dispuestos a salir de su zona de confort sin ningún problema. Luego Tauro, que es muy necio. No.
8: ¡Oh!
7: ¿Te identificas?
8: Sí, me llegó la pedradita.
7: Pero es que es solo cuando algo le interesa, sabe que va a hacer lo necesario para que esto se lleve a cabo. Es un signo que no se rinde y que también sabe que las cosas requieren tiempo y talento para hacerse, por lo cual además también tiene el mito de que son perezosos, pero más bien se toman su tiempo y tienen este acercamiento mesurado hacia las cosas que la gente confunde con apatía y no, es más bien saber el tiempo que te toman las cosas. Y por último, Aries, eres muy agresivo, ¿no? Que son súper agresivos, los primeros en pelearse, ya sabes, buscando pleito todo el tiempo. Y en realidad, para Aries, como es el primer signo del zodiaco, es el fuego que inicia todo, tiene un acercamiento como muy ingenuo. Entonces, claro, nunca piensa y más bien actúa. Y por eso es como llamarada de petate. Y en realidad, no es tanto que sea agresivo, sino muy apasionado y directo. Y va con todo, porque todo le interesa. Y como les decía, actúa y luego piensa. Entonces, pues más o menos así van algunos de los mitos alrededor de los signos, mi querido Jessy.
8: Pues mira, la verdad es que fuera de que puede sonar así como, ay, un mito, creo que sí son como clave tenerlos presentes para ti mismo, ¿no? Para a todos los que nos gusta todo este asunto del signo zodiacal y los horóscopos y las cartas astrales y todo, creo que sí resulta útil.
7: Sí, y bueno, acuérdense que no nada más eres tu signo solar, toda tu carta, tu ascendente, tu luna y todo. Entonces, no necesariamente esta energía es la que predomina, aunque hay en quienes sí se nota muy claramente. Y esto en tu trabajo, con tus amistades, con tu pareja, te ayuda mucho para entender, porque no hay que pedirle peras al olmo. Cuando tenemos expectativas que no se van a cumplir, es cuando más sufrimos. Y no hay que esperar de las personas lo que no nos van a dar. Y conocer estos datos te ayudan a entender y a empatizar.
8: Pues muy bien, Dominique, muchas gracias. ¿Tus redes, por favor?
7: Sí, Dominique Peralta en Instagram, Peralta y Dominique Peralta en Twitter. Y estoy en bajolainfluencia.mx.
8: Pues ya está, Dominique, gracias.
7: A ti, mi Jessy.
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19: Gracias al éxito de sus primeras producciones discográficas, Pablo Montero logró un hito internacional al ser invitado a cantar música ranchera directamente para el presidente de los Estados Unidos en una gala celebrada dentro de la Casa Blanca en mayo de 2001.

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3: Mi querido Borrego, engalana este programa, engalana esta estación, Luis Chaparro. Un aplauso por
4: Luis Chaparro. Hola, hola, Luis Chaparro. ¿Cómo están?
5: ¿Qué onda, mi Luis? Muy ecuánime, Luis Chaparro. Todo lo que vimos adentro de la casa lo superó porque da unos buenos puntos de vista de las galas.
3: Sí, está ayer. Bien metido en sorprendido la ayer, ¿no? Con lo que pasaba con Eze Pérez, con Yair.
4: Cada cine, cada cosa que está pasando últimamente me sorprende cada vez más.
3: Oye, cuéntame algo. Yo siempre tuve la duda. ¿Qué onda con Yair, cabrón?
4: ¿Qué onda? Pregúntale, preguntémosle todos a Yair.
3: No, yo tampoco sé. Que se lo voy a preguntar. Es amigo de hace. Digo, yo lo vi en la Academia 1.
4: Claro.
3: En la 3, ya, Desafíos de Estrella. O sea, lo conozco muy bien desde hace mucho tiempo. Una vez hasta le vendí una moto y pinche moto le dejó ahí, todo un rollo. Pero sí es muy extraño porque fue Luis, te quiero ver.
4: Tú que lo conoces más, o bueno, que dices que lo conoces más, yo intenté descifrarlo y no pude. O sea, sí entendí que era una persona muy disciplinada, una persona muy, como muy firme, muy cerrada.
5: Sí.
4: Pero no sé, o sea, me acercaba una vez, la primera vez que me nominaron y la primera vez que se me posicionó, después de eso dije, a ver, ¿qué pedo? Fui, le pedí un consejo, o sea, como que, oye, hermano, de que dime qué show, qué ves, qué podría mejorar, qué no podría mejorar. Y lo único que me dijo fue como, no, pues si ves la bolsa de la basura llena, pues agárrala. O sea, como que me dio consejos como de limpieza, como de para la casa. Y yo, bueno, ¿sabes? Pero como que era más personal, ¿sabes?
3: Ajá. O sea, como que es que a lo mejor debiste haber tomado la bolsa de basura y decir, güey, aquí va la bolsa.
4: Aquí, sí, y decirle, hermano, ya limpié la cocina.
3: Oye, estoy limpiando la cocina, cabrón, aquí estoy.
5: Yo lo que leo de pronto adentro es, digo, cada cabeza es un mundo, pero las estrategias que con las que pensaron entraban, ¿no? Uh-huh. Cada uno de ustedes, y luego ya al desarrollarse el día a día de la casa, pues cambia al 100%, o sea, no es igual. Y yo sí creo que él veía en ti no alguien que pudiera ser un aliado, sino un rival.
4: ¿Un rival? ¿Tú crees que me...? Es que fíjate que... Sí, es que ahorita que lo mencionas, a lo mejor sí. O
3: sea, sí, puede ser, sí.
4: En mi idea, yo creo que a lo mejor, o sea, de mi perspectiva era como, chingón, hay que unirnos. Porque yo los sigo manteniendo, siento que tenemos muchas cosas en común. Pero no, o sea, era una vibra que teníamos cosas en común. De repente, detallitos, teníamos la misma pijama, como decíamos cosas similares. Y como dije, algo puede haber aquí, ¿sabes? En mi positivismo tóxico, si lo quieres ver.
3: No, pero ¿sabes qué? Es que sí es muy disciplinado. Uh-huh. Ha hecho teatro musical.
5: Sí.
3: Con un compromiso bárbaro.
4: Claro.
3: Ha grabado discos, giras en la academia, ha hecho academias, desafíos. Ha estado en realities, es un hombre de realities. Es un hombre de teatro, que ha salido en novelas. Llegó a estelarizar novelas. O sea, tiene un bagaje fuerte.
4: Claro.
3: Yo creo que puede ganar la casa. O sea, yo sí.
4: ¿Tú consideras que puede ganar
3: la casa? Yo sí creo que puede ganar la casa. Porque lo platicábamos ayer.
5: Sí.
3: Luego, entre todos los que estamos ahí, cuando preguntas en una reunión o quién crees que puede ganar, sale mucho Yair.
4: Yair.
3: O sea, sale mucho Yair. O sea, a mí no me gusta. Cómo está jugando, ¿eh?
4: Ah, es lo que te voy a poner.
3: No me gusta.
4: ¿Cuál crees que es su estrategia? O sea, porque...
3: Bandera blanca. Sí, como bandera blanca.
4: Pero esa también la tiene Memo. Esa también la tiene...
3: No les va a salir. O sea, van a tener que entregarse en algún momento. Y a mí personalmente, y se lo diré, No me gusta cómo juega Yair. No es el juego que necesita un programa como este.
4: ¿Qué es lo que no te está gustando de...?
3: Todo, el cabrón. Pues ayer... O sea, entras a nominar y quiero dar menos y menos puntos y no hay compromiso y pues a lo mejor... No, cabrón, ahí tienes que entrar a nominar. A ver, Luis. Fíjate. Voy a nominar a Luis porque es un cabrón que esto. Voy a nominar a Aldo por esto. Como ese día, ¿no? Uh-huh. En el posicionamiento. Pues si le voy a llegar a Aldo y ya le dije, pues algo y le digo, Aldo, pues, déjalo en paz, cabrón. Mira, ¿sabes?
5: Tarde o temprano las personalidades salen a relucir. Claro. O sea, el tema es él muy, muy polite, muy... Les dijo, a mí no me preocupan los puntos que me den las nominaciones, entiendo que es un juego tal, y es muy polite y trata de todo tal, ¿no? Uh-huh. Pero ayer, cuando se entera que Cintia le dio 3 puntos porque le vio a su novio, se puso la encanijada de su vida. Sí. O sea, realmente le pudo y se enojó, y hoy creo que es de los 7 nominados el que más sensible está por ese punto.
4: También vi a Cintia muy, muy, muy atacada por la nominación.
3: Sí, no, y es que es gente que sabe que puede salir en cualquier momento. Por ejemplo, Cintia, por más que sea actriz y le hemos visto...
4: La trayectoria que tiene.
3: Todo lo que tú quieras.
5: Es que adentro de la casa...
4: Es que hay, sí, justamente, yo pensé lo mismo. Cero. Las trayectorias dentro de, es como juegan aparte.
3: No, incluso los seguidores, cabrón.
4: Claro, seguidores, trayectorias.
3: O sea, tus puros seguidores de TikTok me haría pensar que ibas a ganar. Si me voy a seguidores.
4: Claro, no, pero es que justamente, y siento que los argumentos que...
3: ¿Sabes qué? 8.4.
4: 8.4.

0: alturas para que en las posicionamientos hables de cosas de afuera.
1: Ya no,
0: pero, porque ya llevamos 6 semanas.
1: Y es que no la considero una estrategia, pero meter cosas de afuera a la casa, yo lo consideraría en lo personal algo hasta sucio, de cierto. Porque, a ver, todo el mundo tiene cosas.
0: No es una buena estrategia.
1: Todo el mundo tenemos trapitos y
0: con la pero que nos pisen. Por otro lado, tenemos a un Massa que se ha metido de lleno al juego.
1: Sí. Okay,
0: que sí. Quieras que no, le afecta o no le afecta, lo nominan y lo expresa. Ah, tú, dame 2 puntos. Tú, malo. Tú, tú, bonita. Sí, yo te quiero. Tú, tal. Y podría ganar, ¿eh?
1: ¿Tú consideras
0: podría ganar?
1: Sí, a ver, sus top 3.
0: Hoy está escribiendo una historia.
2: No podemos dar nosotros top 3, pero tú sí.
1: Yo sí puedo darlos.
2: Es que sería un compromiso. Estamos claro, en una posición en la que tenemos que ser totalmente objetivos y parciales.
1: Tienes toda la razón.
2: Pero, tú sí nos puedes dar tu top 3.
1: Mi top 3, yo creo que... yo estoy apostando ahorita por Brianda. Brianda, que no entiendo la suerte que
3: está
1: tiene esa niña.
3: Suerte,
1: o sea, ayer...
0: todo le salió.
3: O sea, fue... Pero le sale todo siempre, gana el líder, la chica,
1: la salvación.
0: Mariana le salió todo también muy
1: también,
0: bien.
1: Eso fue.
2: Oye, Mariana trae la casa ahorita, ¿eh?
0: Le tundió 4 puntos
1: y
0: a
1: Gemma. Mira, Mariana, cómo de ser la primera...
2: ¿En salir?
1: Cómo la vida...
2: Y ahorita trae la casa, ¿eh?
1: Sí.
2: Porque trae a Gemma en contra, y la chica la trae cocida, y no sé
0: y
2: qué.
0: Mira,
2: está jugando bien. Está jugando bien.
0: Vara, porque después de que regresó, cómo la tundieron de... Ah, es que vienes con información. Y aquí decíamos... Aquí afuera, Yesidio, decíamos, esa información poquita, porque tampoco fue mucho, poquita información le puede jugar en pro o en contra.
1: Claro.
0: Y a ella lo jugó en contra.
1: ¿La información que tuvo?
2: Pues a ver, sí, tú ahorita, con la información que tienes ahorita.
1: ¿Ahoritita?
2: ¿Hace cuánto que saliste?
1: Cinco días,
2: perfecto.
1: Cuatro días.
2: Mañana regresa a la casa. ¿Te sirve para ganar?
1: A ver, no para ganar, pero a lo mejor sí para mantenernos.
2: Yo te pregunté, ¿te sirve para ganar?
1: No.
2: Ahí está, listo. O sea, para mantenerte y para sacar...
0: Si mañana te dicen, entras, ¿te sentirías tú con ventaja sobre los demás?
1: No con ventaja,
0: okay,
1: pero con más confianza.
0: Eso es otra cosa.
1: Bueno, es que es una ventaja porque ya sabes qué mueve el público. O sea, ya sabes qué opina, ya sabes las opiniones, ¿sabes? O sea, como que
0: pero
1: no es una ventaja
0: sabes,
1: muy cañona,
0: pero... también sabes que hoy por hoy la opinión que generan de un Memo, de una Karina, no es lo mismo de lo que opinaban de ellos antes. Porque aquí la casa se ve 24/7 y cualquier
1: movimiento cambia
0: cada segundo.
2: Sí. Memo es vecino, es compañero de trabajo. Él está aquí en la cabina de un lado haciendo deportes. Me tocó ser parte de su entrada y todo. No contratarlo, pero ser parte de darle la bienvenida por una posición que tenía yo en esta compañía. Y también no me gusta su juego. Y se lo tengo que decir. Es pacifista, es como...
1: Y ahorita, fíjate...
0: Detalles como lo que ayer nos quedamos los tres y todo el público igual.
1: Claro.
0: Con lo que le dijo Flor a Gemma de ese Pérez. De que le olía la boca y que chilito.
1: Y que no trataba
0: esos comentarios te pueden aniquilar.
2: Aniquilar.
1: O sea, ¿a Flor o a...? No,
0: a los dos.
2: ¿A los dos?
1: Sí.
2: Pues la morra sigue de tóxica. O sea, ahí va otra vez. O sea, le vuelve la
1: es
2: boca
1: que
2: acá,
1: sí.
2: Y ahí va.
1: Eso otra siento vez. Que no, es el que problema yo, de Flor. La quiero muchísimo. Las pocas, muchas pláticas que he tenido con ella, la sentí una persona muy centrada. Muy con sus valores, con sus opiniones muy estructuradas.
0: Y lo es.
1: Sí.
0: Ve todo lo que hace afuera y es una gran bailarina y la partió.
1: Claro, sí.
0: Su mouse era esta chava en el box, pero está jugando de una manera rara.
1: ¿Y sí creen que es estrategia?
2: Sí, yo creo que sí.
0: Pues estrategia no.
1: Porque mencionó,
0: es lo que está haciendo.
1: Algo que me llamó la atención en lo personal a mí, desde mi ignorancia, es que dijo, o sea, argumentó, es que si le digo a Pérez, si le digo algo o me voy a poner en contra a Gemma,
0: a Karina, a Aldo.
1: Es como que dije, ay, a lo mejor sí es como este miedo,
0: ¿puede
1: ¿no?
0: ser.
2: Mira, no es ese Pérez, yo creo, porque digo, soy muy amigo del man, y nos hemos platicado,
1: claro.
2: No es como el tipo de vato con el que haya andado. ¿No?
1: Sí, porque me acuerdo de un comentario que hizo Mariana aquí, oye, no, pues los exnovios de Flor, guapísimos.
2: No es el prototipo. Véanlo en redes,
1: sí,
2: querido público.
1: Entonces
2: yo por eso puedo llegar a pensar que es una estrategia, ¿no? Pero yo creo que viene lo mejor de la casa. Ahora yo te pregunto, ¿quién de ahí es tu amigo? O sea, tu compa. O sea, que tú digas, en 5 años voy a seguir saliendo con él.
1: los que están actualmente dentro de la

0: entraron
1: los
0: al
1: que
0: proyecto.
1: Entraron al proyecto.
0: Los que entraron al proyecto.
2: Sí, señor.
1: O sea, Fede me queda claro.
0: Fede, Aranza, Janet, Brianda, Ernesto Memo.
2: Listo.
0: De Ernesto
2: Compas,
0: Memo.
2: Así que...
0: Aldo, obviamente.
2: En 5 años, o sea... Sí. Vas a echarte una cervecita.
0: Claro, no, yo siento que con Memo también podremos una gran amistad. Aranza ni se diga. Vamos a ver qué pasa ahorita.
1: Te va a ir muy bien.
0: Ojalá, Dios quiera.
1: Y vamos a estar viendo las galas, porque además tus puntos son muy objetivos, sí, y muy importantes para las galas.
0: Les agradezco muchísimo.
2: Gracias, Luis, por estar acá.

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2: En 1984, la productora Mildred Villafañe planeó una serie sobre chicas que buscaban autógrafos de sus ídolos llamada Fans. El proyecto de televisión se canceló y al poco tiempo se convertiría en un grupo musical de tres chicas. Mildred le agregó una L para que no sonara tan simple y así surgió el trío

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0: la dama de México, la dama de Dios, la dama de Cristo.
1: Cervantes, qué gusto. Ya estamos entrando en otro lado,
0: sí. ¿Cómo está, señora?
1: Muy contenta de verdad de saludaros. Aquí, pues el borrego también.
0: Aquí anda el borrego Nava, que vamos
1: anda
0: a entrar
1: acá,
0: con, la, con
1: los
0: panelistas
1: en unos momentos más.
0: Oye, dígame una cosa, ¿cómo prefiere que le diga, señora, dama o rosa?
1: Doctora en ciencias y radiología, SADCB, DCRLB.
0: No, pero es mucho, o sea, más coloquial.
1: Pero pues podría decir señora.
0: La doc.
1: La doc, ya tenemos doc.
0: Ah, no, cierto, entonces mejor señora.
1: Dígame mejor señora, porque bueno, pues luego...
0: Rosa Concha, soy así como yo me voy a ver muy vulgar, ¿no?
1: Pues podría ser, sin embargo, realmente la vulgaridad no la llevo en ningún lado.
0: No,
1: al contrario, mi plumaje es de altura, de alto pedorraje, y bueno, pues...
0: Sobre todo por lo del pedorraje, ¿verdad?
1: El alto pedorraje que me distingue, ya sabe, de las mejores familias de la
0: ciudad. ¿Cómo ha estado, señora?
1: Muy contenta, fíjese, pero pues algo triste porque pues eso se queda tieso. Eso se queda tieso. Hacía 8 columnas, lo leí el ahora sí que la semana pasada, finales de la semana pasada, me puso muy triste, Jessy.
0: ¿Y qué es eso?
1: Pues eso, el actor que interpretaba el payaso tenebroso se queda tieso, fallece. Sí. Está en el cielo y el payaso, como un globito, subió y está junto a Chucky, seguramente.
0: Chucky.
1: Está junto a, pues, ¿quién más? ¿A quién mataron? El de Pesadilla en la Calle del Infierno también lo mataron. Debe estar ya en el cielo compartiendo con eso, ¿verdad?
0: Sí.
1: El Freddy Krueger que le llaman. Y bueno, pues tantos y tantos y tantos personajes del horror. Ay, bueno, una semana muy movida, pero bueno, pues no solo eso, sino que también se nos fue una muy buena cantante. ¿Cómo se llamaba?
0: Cantante. Dolly Parton.
1: Sí. Ay, qué barbaridad. Ay, Dios mío, Jessy Cervantes, ya me ando escondiendo porque dice que se van de tres.
0: Pero ya fueron, ¿no? Los tres.
1: No, pues ya, yo ya espero que no. Ay, qué bueno, porque ya estaba
0: escondiendo. Y Gabacho, entonces no hay tanta bronca.
1: Bueno, mire, no, sí me preocupo un poco porque la verdad es que soy artista interranchonal, Jessy Cervantes,
0: claro.
1: Entonces
0: sí.
1: Interranchonal es la calaca agarra y agarra parejo. Pero bueno, damas y caballeros, no solamente se nos fueron esas dos grandes personalidades, sino que en el mundo de lo que no importa y lo que importa, pues no es tanto, también se nos fue Luis Chaparro.
0: Sí, señor. Un aplauso,
1: ¿no?
0: Un aplauso
1: a Luis Chaparro.
0: ¡Dios nos hizo justicia!
1: ¡Ay, no, Jessy! Eso.
0: ¿Usted estaba enamorada?
1: Estoy enamorada de Luis Chaparro y os pido a ti, a la producción, a la empresa y todo lo demás, que el día que venga aquí Luis Chaparro, por el amor de Dios, me inviten a ser partícipe.
0: ¿Invitada?
1: Lo quiero conocer, quiero saber de él, a qué huele, qué se siente, cómo vibra, etcétera, etcétera.
0: Sí, ¿no?
1: Entonces,
0: no, pues vibra reviente, ni al Aldo viene enamorado.
1: Ay, pues, ¿cómo no?
0: Yo creo que debe vibrar muy bien.
1: La pura progesterona y en
0: esa
1: el chamaco,
0: misma.
1: Es sí, el puro sí, colágeno sí. Con elastina, imagínense
0: sí, con
1: nada
0: todo
1: más.
0: Eso.
1: ¿No?
0: Sí, sí,
1: o sea,
0: sí.
1: Justo lo que me anda haciendo falta para esta cara y para este cutis tan maltrecho.
0: Y para el seno que se le...
1: Pues sí,
0: cada
1: lo que
0: día se le veo más en
1: para...
0: la panza.
1: Ay, no, ya va, batallo mucho para caminar, no sabe, porque luego lo voy aventando con los patines, pero bueno, ¿qué le cuento? Pero llegó el momento en el que el público me dice, y junto con el borrego de... que no lo hicieron con el júbilo que me merece mi persona, así que les voy a pedir que nuevamente lo volvamos a hacer y dice... ¡Poetisa! ¡Ay, qué barbaridad! Y bueno, pues...
0: La poesía es para el regreso a clases, para los niños.
1: No, ¿cuál va a ser para el regreso a clases?
0: Pero es que hoy regresan 23 millones de niños a clases.
1: Pero
0: ya,
1: eso
0: ya
1: no
0: están
1: importa, Jessy Cervantes.
0: ¿Qué importa?
1: Cuando tenemos la salida del mismísimo Luis Chaparro. Perdóneme, pero discúlpeme. Todo lo demás se queda tarugo, por no decir ejo, ¿verdad?
0: Oiga, pero al rato échese una, ¿no?, de los niños.
1: Ay, estaría muy bien, ¿verdad?
0: ¿Sí es usted capaz de hacerla así?
1: Pero por supuesto que no, menos, en un santiamén.
0: Pero ahorita échese la de Luis Chaparro.
1: Ahorita voy a dar la de Luis Chaparro.
0: Improvisar no puede, ¿va?
1: Sí, ¿cómo no?
0: Ay,
1: con mucho gusto. No, espéreme, pues si tampoco es que es, si no es manda.
0: Ah, pues ahorita improvisa la señora.
1: Y dice lo siguiente. Os saludo esta mañana donde gris pinta mi cielo. Lágrimas en mi lagaña, con todito y que ando en celo. Hoy me siento aquí tan sola, como niña con catarro, lagartija sin su cola. No te vayas, Luis Chaparro. ¡Ay, mi güero! Bien buenote y sonrisa con dos pozos. Lo patearon como un bote de la casa y los famosos.
0: ¡Qué bonito!
1: ¡Más te espero aquí, mi vida! Para hacernos un idilio. En la cama soy movida y mi cuerpo es un exilio. ¡Vuela, vuela, ave fénix! Que al volar se escucha el trino. Yo me caso así con tenis y que Jesse sea el padrino. Poetiza y 10 veces poetiza y poetiza cada vez que
0: poetísima.
1: Respires.
0: Oiga, señora, qué alegría tenerla aquí, ¿eh?
1: Pues muchas gracias. Qué alegría cuando me dijeron vamos con Jessy a su cabina y aquí están pisando nuestros pies tus umbrales.
0: Eso. Oiga, ¿y la del regreso a clases la próxima semana?
1: La próxima semana, el regreso a clases con Rosa Concha y todo lo que conlleva este, pues, gran suceso que atañe a todas las ciudades.
0: Sí.
1: Me he mejorado mucho para hablar, ¿eh?
0: No, o qué sea, bonito. No, usted es una...
1: Que atañe a todas las ciudades. Desde que soy poetisa, soy una perra para hablar.
0: Exacto. Qué bonito.
1: La perra del lenguaje.
0: Qué bonita perra.
1: La perra del lenguaje.
0: Señora. Señora, gracias.
1: No, muchísimas gracias.
0: Dios me la bendiga y me la cuide siempre.
1: También. A usted me lo socorra, me lo cuide, me lo llene de bendiciones y me le regrese su virginidad.
0: Ay. Ay, cabrón. Ahí sí me quedé. Dios de mi vida, señora. Pues que regrese.
1: Que regrese, que claro regrese. Que sí.
0: Sí, señor. Ay, Dios mío. Hasta se me atoró el café. Vámonos.
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20: Originaria de Culiacán, Sinaloa, Jenny Juárez, mejor conocida como Brati, comenzó a compartir su música desde muy joven, convirtiendo sus experiencias y emociones en canciones.
21: Su propuesta mezcla el indie rock, el bedroom pop y sonidos alternativos con letras íntimas que hablan de amor, desamor, juventud y crecimiento personal.
20: Con varios álbumes y EPs en su trayectoria, Brati se ha consolidado como una de las voces más destacadas de la nueva escena alternativa mexicana, llevando su música a importantes escenarios y festivales.
21: Oye, aquí en la cabina de Jesse Cervantes, Cenexa, Brati.
0: Amigos, es un verdadero placer tener aquí. Había venido una vez, no sé hace cuánto que había venido una vez, pero aquí está de nuevo, cosa que me da mucho gusto. Brati, ¿cómo estás? Qué gusto tenerte acá, bienvenida. Cuéntale al público que nos está escuchando, ¿cómo está Brati? ¿Cómo ha caminado tu carrera?
22: Uf, pues primero que nada estoy bien. Creo que el día de hoy me encuentro bien, me encuentro muy tranquila con mi vida. La última vez que vine me parece que fue en 2023, si no mal recuerdo. Entonces ya tiene un tiempo. Tal vez ya ni te acuerdas de mí, ¿no?
0: No, ¿cómo no?
22: No me acuerdo de ella, pero aquí nos conocemos otra vez, una vez más.
0: Hace 3 años, entonces, casi.
22: Sí, y pues sí ha pasado mucho una evolución desde eso.
0: A ver, cuéntanos. Queremos carnita de lo que ha pasado, la carrera, cómo va todo.
22: Pues ahorita justo acabo de sacar mi cuarto disco que se llama Hoshi y pues trae toda esta estética de ser una estrella, de por eso traigo esta estrella en la frente el día de hoy y todos los días. Llevo 2 años que me la llevo haciendo todos los días y pues todo se trata de este disco, es como una nueva versión de mí, yo diría, como en la que exploro más un sonido pop alternativo y ya no tanto como el indie que se solía conocer que yo hacía.
0: Oye, es una estrella de 4 picos.
22: Uh-huh.
0: Yo estoy muy acostumbrado a las estrellas de por lo general, de 8 picos. O sea, sabes que de entre uno y otro sale un piquillo ahí, ¿no?
22: Uh-huh. O de 5, ¿no?
0: O de 5, puede ser, exactamente.
22: La original, la
0: exactamente,
22: OG.
0: Exactamente. ¿Alguna razón por la que sean 4 picos?
22: Sí, bueno, el rojo es un color muy característico mío de mi proyecto. Entonces dije, ok, tiene que ser rojo y son 4 picos porque es el cuarto disco. Y bueno, todo el concepto alrededor pues justo va de eso, como yo como me siento siendo un artista o siendo una estrella, o a veces como que no siento que encajo en este concepto de ser la estrella del mundo, ¿sabes?
0: Claro. La última vez que viniste, si no recuerdo, ¿ibas a la Coachella?
22: Uh-huh. Sí, justo por eso.
0: Sí.
22: Por eso me entrevistaste.
0: ¿Cómo te fue?
22: Bien, estuvo increíble. O sea, me acuerdo que obviamente estuve muy, muy nerviosa. Pero la pasé muy bien, o sea, creo que fue una experiencia muy, muy gratificante, muy cool, o sea, como que ya quiero volver otra vez y como ya me siento como una persona nueva, entonces como que quiero traer esa versión de mí, pero mejorada.
0: Oye, ¿cuál es la vez que más nerviosa te has sentido esa?
22: No.
0: En un escenario, o a punto de subirte,
22: bueno,
0: al escenario.
22: Sí, está dentro del top 3 de veces que más me he sentido nerviosa en Coachella.
0: Ajá.
22: y en el Vive Latino en 2020.
0: También, ¿no?
22: Fue la primera vez que me subí a una tarima así
0: ¿y grande. ¿Y qué? Uf.
22: Sí, no, o sea, yo soy de las que se les va el apetito, así de que te quieres, ya sabes, guacarear. Y pues bueno, sí, pero...
0: Pero ¿sabes qué? Esos nervios hablan del compromiso, del no querer estar mal, de entrar en comunión con el público y todas esas cosas, ¿no?
22: Sí, de la expectativa, ¿no? De las personas y pues no bajar de eso y pues dar lo mejor de ti, ¿no? Pero a veces como que los nervios te ganan.
0: Oye, ¿eres de expectativas grandes?
22: Yo sí, yo soy como de todo o nada, ¿sabes? Como que prefiero...
0: No hay grises, o sea, ¿es blanco o es negro?
22: No hay en medio para mí, es como que prefiero siempre darlo todo lo que pueda dar en ese momento.
0: Eso es bueno, pero también luego es complicado porque por ahí aparece un gris en alguna ocasión y tú chingues.
22: Sí, pues te quedas corto y lo dices, chale, no lo logré o no logré como quería y como que te desmerito un poco, pero...
0: Sí. Oye, cántanos algo, ¿no?
22: Sí, ¿no? Para animar.
0: Para animarnos, sí, para seguir platicando además, para dar pie al resto de la plática.
22: Sí, claro.
0: ¿Qué nos cantas?
22: Pues voy a cantar una canción de mi disco Hoshi. Uh-huh. Es una canción que se llama Detrás de ti, que es colaboración con Ed Maverick. Entonces, pues si no la han escuchado, este es el momento.
0: Venga.

0: Berati con nosotros, que está con su disco Hoshi, que además trae toda una historia el disco, ¿no?
1: Sí, sí.
0: Cuéntala.
1: Bueno, el disco justo Hoshi es una palabra en japonés que significa estrella. Y todo salió porque todo el disco lleva como esta estética visual japonesa, minimalista, ¿sabes? Como que muy concentrada en los detalles. Y creo que todo el disco lo representa, o sea, con la paleta de colores, que es como el rojo, azul, amarillo. Y pues las canciones y como que todo en las letras, cuando lo vas escuchando, si lo escuchas en orden, pues justo habla de eso, como de mi experiencia al ser un artista o ser una estrella que justo te decía, a veces siento que no encajo como que en esa parte de la fama o de pues ser un artista, y como que qué significa eso, y qué significa ser un ídolo, qué significa toda esta parte, ¿no? Para ti cuando a veces se pierde un poco el amor por la música, tienes que como que recordar otra vez de dónde viene todo eso.
0: Qué bueno, Berati, cántanos algo, ¿no?
1: Sí, pues, de nuevo. Quiero cantar otra rola también del disco Hoshi, pero esta se llama Mía.
0: Venga.
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0: Ah, Brati, con nosotros. Oye, Brati, pues mucha suerte y que no pase tantos años en que dejes de venir aquí, caray.
1: Pues cuando me vuelvas a invitar.
0: Mañana, o sea, ya listo. Este lunes, el martes, el día
1: mañana
0: que te quieras.
1: Nada más, no, mañana no puedo.
0: Dénmele, por favor, las llaves para que pase Brati el día que quiera y el pase del estacionamiento,
1: va.
0: Listo.
1: Va, no me den la confianza porque.
0: No, hombre, el día que se te pega la gana. Oye, voy a ganar. Vente, mi Brati. Oye, va. De verdad, mucha suerte. Uh-huh. Que te vaya muy bien en el Metropolitan.
1: Muchas gracias.
0: Y larga vida, sí, para tu música. Pues oye, Brati, gracias. Suerte el concierto.
1: Mil gracias.
0: Bienvenida, sí, siempre, ¿eh?
1: Estás invitado.
0: Ah, pues ahí me doy una vuelta. Sí, me pongo también una estrellita.
1: También yo te doy la llave del Metropolitan para que.
0: Dale, ya quedamos, ¿eh? Llave con llave. Gracias. Vamos a continuar.

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1: Recibiendo, como siempre lo hacemos, al queridísimo José Antonio Pontón y de Saracho, uno de los hombres que llevan la tecnología en sus venas y que hoy nos va a tratar de vender la posibilidad de meternos la tecnología a la boca.
2: Exactamente, en el mero buche. Así es, Jesse, ¿cómo estás?
1: ¿Cómo
2: buenos
1: tú,
2: días.
1: ¿Cómo estás? Bien, ¿tú?
2: Bien,
1: buenos días.
2: contento, porque pues muchas noticias tecnológicas. Casi siempre en verano como que las marcas tecnológicas paran, y más que hubo mundial, etcétera. Pero a partir de septiembre, que yo ya es primero de septiembre, o sea, en cuatro meses se acaba el año, esto se va volando. Pero bueno, en septiembre también vienen anuncios interesantes. La próxima semana estaremos desde Cupertino, California.
1: Ya no me digas más,
2: sí,
1: no me digas, sí, más, no me hieras.
2: Todo lo nuevo, nuevísimo de Apple. Y hablando de Apple rápidamente, bueno, pues ayer fue el último día del CEO, Tim Cook, que bueno, pues duró 15 años y en 15 años convirtió a Apple, a esta empresa, pues trillonaria, ¿no? La evaluación de la empresa se fue al cielo, sacó, por ejemplo, por ahí del 2015 nuevas categorías de producto como el Apple Watch, 2016 fueron los AirPods, 2024 fueron los Apple Vision Pro, por supuesto el éxito rotundo de la MacBook Neo, esta laptop de bajo costo y con un buen procesador, en fin, ¿no? Entonces, Tim Cook deja la compañía el día de ayer, sin embargo, se queda en la mesa directiva y hoy, 1 de septiembre, entra como CEO, director de Apple, el señor John Ternus. Entonces, pues a ver cómo le va. Obviamente, la próxima semana será su primer evento oficial de John Ternus como CEO de Apple, y es muy probable que el evento sea en vivo, es decir, desde la pandemia nos tenían un poquito acostumbrados a que era una película culota, ¿no? Como de una hora, hora y media, un videote en donde estaban anunciando sus productos. Sin embargo, ahora parece ser que va a estar en vivo, es decir, en el Steve Jobs Theater, en el auditorio ahí de las oficinas de Apple, del Apple Park, va a estar John Ternus y todos los ejecutivos en el escenario, en vivo, físicamente, live action, pues anunciando los productos. Vamos a ver si es cierto, ojalá que sí. Y bueno,
1: oye,
2: pues
1: Pontón, un detalle, ¿él de dónde viene? O sea, sé que de Apple, pero ¿de qué departamento o qué función ocupaba en Apple?
2: Justo él tenía la función de ingeniería de hardware, es decir, okay, de dispositivos, ¿no? Entonces, pues él viene desde 2001, está en la compañía, se convirtió justo en vicepresidente de hardware y de ingeniería en el 2013. Entonces viene como en una onda más justo de dispositivos. Hardware, nos referimos a todo lo que es el producto en sí, ¿no? El teléfono, el audífono, todo lo que se puede tocar y sentir, ¿no? El software ya sabemos que es como el sistema operativo y todo lo que está dentro del hardware como tal. Pero bueno, claro, Vamos a ver cómo le va. Por otro lado, bueno, pues efectivamente ya el día de hoy se anunció oficialmente el cepillo de dientes de Dyson. Ya sabemos que esta marca inglesa se dedica a hacer aspiradoras, secadoras de pelo, muchas cosas de belleza, enchinadores de pelo, purificadores de aire, audífonos, también tiene una línea de audífonos, los Soundtrack o los que tienen purificador de aire integrado, que esos ya medio los descontinuaron un poquito, pero tienen los Soundtrack, en fin, tienen un montón de productos.
1: Aspiradoras.
2: Exactamente.
1: Trapear.
2: Sí, aspirador robot, etcétera. Pero pues viene una nueva categoría de producto que es el cepillo de dientes eléctrico. No sé si conozcan un sistema que se llama Waterpik, que es como, pues, como estas, cuando vas al dentista ves que tienen unas pistolitas que te echan aire o que te echan agua,
1: sí,
2: ¿no?
1: De hecho, la gran mayoría de limpiezas vocales, lo que pasa es que te hagan una limpieza, te la hacen con esa cosa, ¿no?
2: Sí, sí, exacto, que como que te disparan agua, ¿no? Como a presión.
1: Exactamente, y te van limpiando.
2: Es correcto. Bueno, pues de cepillo de dientes, además de ser eléctrico y que las cerdas, digamos, son automáticas, o es decir, se manejan de manera mecánica, ¿no? Rápidas, y te pulen ahí el diente. Tiene una cámara integrada. En realidad, el cepillo de dientes se llama Camera Jet. Ese es el nombre oficial del producto. Se me hace raro porque, pues, no dice, no sé, cepillo eléctrico o brush tech o qué sé yo, ¿no? Sino se llama Camera Jet porque tiene una cámara integrada de 1 milímetro. la, justamente el cabezal en donde están las cerdas. ¿Y eso para qué sirve? Que además de que las cerdas se están moviendo pues rapidísimo, cuando la cámara detecta un hueco o suciedad, suelta un chisguete de agua a presión. ¡Fum! Y suelta ahí el, ya sabes, el frijolazo que te quedó en el diente, que si la fresa, que si el... la nuez, todo lo que se te atore ahí en los huequitos de los dientes. Bueno, pues esta cámara va a detectar eso y suelta el chisguete de agua a presión. Está muy interesante. Ya va a estar ya en estos días disponible en México. El precio es el que está un poquito elevado. Va a costar $9,999 pesos. 10 mil pesos este cepillo de dientes eléctrico con cámara integrada. Sin embargo, lo puede usar varios integrantes de la familia. ¿Cómo se puede hacer eso? Porque la máquina, es decir, el como tal el cepillo o la máquina, le puedes quitar el cabezal y cada persona o cada individuo de la familia puede tener un cabezal diferente. Entonces, bueno, ahí dices, bueno...
1: Ahí ya cambia la cosa.
2: Cambia la cosa, exacto. Dices, bueno, pues es un cepillo para los cuatro de la familia, ¿no? Cinco. Ya nada más cambias el cabezal y listo. Entonces, está interesante. Y otra cosa interesante que tiene ese cepillo es que la cámara hace transmisión pues en tiempo real, no en vivo, y no es que salga a redes sociales, ni se grabe, ni se transmita en un canal de televisión, por supuesto, ¿no? Sino que esa cámara lo que hace es transmitir en tiempo real lo que está viendo la cámara, evidentemente, dentro de tu boca, a la aplicación de tu teléfono, para que también tú veas en dónde, luego sabes, ahí tienes la palomita enterrada y nada más no sale. Bueno, pues por ahí te puedes dar cuenta con esa cámara. Está interesante, habrá que probarlo. Yo no lo he probado, sí, ya lo toqué, ya lo vi físicamente y bueno, ya vi la cámara, los cabezales, todo está padre, está muy interesante. Los diseños de Dyson siempre son atractivos, sin embargo, pues habrá que probarlo y ahora sí meterlo en la boca para ver si realmente limpia, ¿no? Como dice. Y
1: totalmente, porque oye, dime una cosa, y ahí también habría que de alguna manera pues checar con los dentistas
2: eso.
1: ¿Qué tanto no te daña? Digo, hay gente que tiene las encías muy delicadas, que tiene muy sensibles las encías.
2: Tal cual.
1: Y pues no sé, ¿no?
2: Sí, esto obviamente fue una de las preguntas. Sí, la misma pregunta que tú hiciste, también mucha gente se la hace a los ejecutivos de Dyson. Dice, oye, ¿qué onda con los dentistas? ¿Está avalado por alguna asociación? Y sí, hicieron cientos de miles de pruebas de bocas, ¿no? De diferentes bocas, diferentes dientes. Y también está avalado por los dentistas, creo que por lo menos de UK, ¿no? De donde es el producto. Okay. Entonces, pues bueno, debe de haber hecho un research o una investigación muy amplia de muchos años. Creo que me parece que llevan entre 6 y 7 años de investigación para hacer este producto. Entonces, bueno, pues sí, no obviamente Dyson no se lo lleva a la ligera, sino hace una investigación profunda. Y ya después, ya sabes, llegan los chinos y lo copian, pero...
1: y lo sacan a 2,000 baros, ¿no?
2: Exactamente. Pero bueno, eso está interesante, ese producto. Échenle un ojo, se llama Camera Jet. Y por último, bueno, pues ya salió el avance extendido de este gran videojuego que todo mundo quiere jugar, que sale el 19 de noviembre, que es Grand Theft Auto 6, que está impresionante. Se trata de, son dos chicos, o dos chavos, uno se llama Jason y la otra se llama Lucía. Y tú como el jugador, tú como el que tienes el control, puedes ir modificando qué personaje durante el juego quieres ser. Y está muy interesante lo de las físicas del juego. ¿Qué significa esto? Que, por ejemplo, si tú eres el personaje, tú estás agarrando a Jason, que es el chavo, ¿no? Y haces gimnasio, es decir, si haces pesas dentro del juego, te vas a poner mamey. Y si comes chatarra dentro del juego, te vas a poner gordo, ¿no? Entonces, esa física del juego está interesante. Puedes tener una relación pues más, digamos, amorosa con Lucía, que es la otra chica, o no, ¿no? Puedes ignorar sus mensajes o puedes hacerle caso y además hacer las misiones. Se piensa que el juego va a durar alrededor de unas entre 80 y 100 horas de juego para terminarlo. Y bueno, va a salir el 19 de noviembre para todas las plataformas, para Xbox y para PlayStation. Y pues, gráficamente se ve impresionante. Echen un ojo ahí a YouTube al tráiler extendido. Y es un videojuego que costó $2,000 millones. Y se tardó 13 años en, obviamente, salir a la luz. después del Grand Theft Auto 5, que fue hace 13 años, pues Rockstar Games dijo, bueno, pues ya, creo que es momento, ¿verdad?, de empezar a desarrollar, pero se tardaron 13 años, algunos retrasos, en fin, ¿no? Siempre pasa eso. Y el 19 de noviembre de este año ya tendremos el Grand Theft Auto 6, el videojuego que mucha gente está esperando jugarlo, y que estoy seguro que ese día se van a caer los servidores de Rockstar Games y de Xbox y de PlayStation. Muchos personajes van a estar ahí, evidentemente, jugando este videojuego.
1: Oye, si hubiera que hablar de un clasicazazazo, uh-huh, dentro del gaming, ¿este es uno?
2: Yo creo que sí, sin duda es uno de los clásicos, definitivamente, ¿no? Digo, obviamente está Mario y está Tetris y todos estos, claro, ¿no? Pero hablando de popularidad, definitivamente pues está en el top 5 de los juegos más populares, más vendidos, más costosos y que todo el mundo quiere jugar. Dentro de Minecraft, obviamente, está Grand Theft Auto 5 ahorita, ¿no? Porque el 6 no ha salido, pero cuando salga el 6, pues se estima que van a recuperar la inversión de los $2,000 millones en meses, ¿no? Porque la industria de los videojuegos ya, obviamente, y como lo hemos dicho varias ocasiones, ya sobrepasó la industria de la música y la industria del cine.
1: Sí, no, pues la verdad es que siempre, a pesar de que no ser un gamer ni mucho, pero tengo hijos gamers, claro, y sí, está siempre como que sí, en su mente.
2: Sí, este videojuego. Ya veo al pollo jugando Grand Theft Auto 6, ya lo veo, hombre, ya lo también veo.
1: No, hombre, ya está puesto el vato. Aquí lo montó, muchas gracias.
2: Gracias a ti, Jessy.
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4: Y en todas partes, ponte Exa. ¿Cómo están, amigos? ¿Cómo amanecieron en este domingo 6 de septiembre? Primer domingo de este nuevo mes. Oigan, todos ustedes bienvenidos a este programa llamado Hot Cakes en Exa, donde yo ya les había adelantado desde hace un ratito que el día de hoy nos juntamos a desayunar juntos, nos ponemos a platicar, escuchamos música y mucho más. Así que tú quédate por aquí, quédate disfrutando del programa del día de hoy. Y si te quieres comunicar, pues hazlo al 351-1640-981. Yo soy Elizabeth Paulino, voy a estar acompañándote desde ese momento, que son las 9:04 hasta las 12 del día, con toda la información, con toda la comida y toda la música que deberías de tener ahí escuchando, ahí a tu alcance en este buen domingo, mientras preparas tus ingredientes para la carne asada, mientras te preparas junto a tu familia para salir de viaje. Así que no te puedes despegar de esta frecuencia naranja. Vamos a comenzar el día de hoy con un poquito de música, amigos. Escucharemos esto que se llama Hater I Made You Love Me, de Ariana Grande. Así que no te despegues de esa frecuencia en todas partes. Ponte Exa.

Y en todas partes, Ponte Exa, estamos de regreso, son las 9:14, amigos. Venimos de escuchar fuertes declaraciones de parte de Lucero. Antes escuchamos Aguadica de Lisa, una canción nueva que no sé si ustedes están muy al pendiente de esta estación, pero la presentamos por ahí con Fercho en el Mañanero este viernes pasado. Así que pues ahí, si ustedes quieren conocer canciones nuevas, ese es el programa adecuado. Antes escuchamos Hater, I Made You Love Me de Ariana Grande y con eso estamos de regreso y seguimos por aquí. Ya con este programa lo vamos a comenzar bien como tiene que ser, preparándonos unos ricos hotcakes. Y yo la verdad es que en esta sección me pongo bien exótica porque el día de hoy vamos a preparar unos deliciosos hotcakes de coco y piña. Así es. ¿Qué necesitamos para los hotcakes? Necesitamos una taza de harina para hotcakes, 3/4 de taza de leche, un huevo, 2 cucharaditas de coco rallado, 1/2 cucharadita de vainilla, 1 cucharadita de mantequilla derretida, 2 cucharadas de azúcar, eso es opcional, puedes poner el endulzante que sea de tu preferencia, y 1/2 taza de piña cortada en cuadritos pequeños. Va. Para lo vamos a utilizar también piña caramelizada, para eso ocupamos 1/2 taza de piña en cubitos, 1 cucharada de mantequilla, de 1 a 2 cucharadas de azúcar o el endulzante de tu preferencia, 1 pizca de canela, eso le da un toque, pero si no lo pones está increíble. Ahora vamos con la preparación. Vamos a cortar la piña en cubitos pequeños para preparar la piña caramelizada. Si ya lo tienes, pues no, este paso ya te lo saltas. Vamos a poner un sartén a fuego medio, agregamos la mantequilla. Cuando se derrita, vamos a ir agregando la piña y el azúcar. Esto lo vamos a cocinar aproximadamente de unos 5 a 7 minutos, moviendo de repente hasta que nuestra piña quede suave y ligeramente como doradita. Algo así la vamos a dejar. Ahora, vamos con la mezcla de los hotcakes. En un recipiente vamos a poner harina, huevo, leche, vainilla, mantequilla derretida y azúcar o de endulzante que tú hayas elegido. Ahora vamos a poner con esta mezcla, ya que este le vamos a poner nuestro coco rallado. No debe de quedarnos muy líquida esta mezcla, ahí te lo dejo como recomendación. Si sientes que está muy espesa, tampoco debe de quedar así. Así que agrega un pequeño chorrito de leche, ¿ok? Pero que quede ni muy acá ni muy acá. Así, ni muy de un lado ni muy del otro. Ahora vamos a agregar la piña. Aquí tenemos de dos. Podemos mezclar los pequeños cubitos de piña directamente en nuestra masa, hacerle unos movimientos envolventes, o yo que te recomendaría, si te gusta más la piña y quieres como que todos se salgan parejos, es que cocines primero tu hotcake, le pongas los cubitos de piña encima mientras todavía está crudo y así ya no suelta tanta agua en la mezcla, te quedan ahí que todos los

O yo que te recomendaría, si te gusta más la piña y quieres como que todos se salgan parejos, es que cocines primero tu hot cake, le pongas los cubitos de piña encima mientras todavía está crudo y así ya no suelta tanta agua en la mezcla, te quedan ahí que todos los

0: O yo que te recomendaría, si te gusta más la piña y quieres como que todos se salgan parejos, es que cocines primero tu hot cake, le pongas los cubitos de piña encima mientras todavía está crudo y así ya no suelta tanta agua en la mezcla, te quedan ahí que esté todos los
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0: En todas partes, Pontex, estamos de regreso, amigos, a las 9:33 de esta mañana. Seguimos por aquí desayunando unos ricos hotcakes en este programa llamado Hotcakes en Exa. Estás escuchando la frecuencia naranja y ya saben que yo, como siempre, les quiero mandar un saludo, un abrazo y un beso a todos los que nos escuchan a través de la frecuencia naranja 98.1 FM o también para los que nos están escuchando vía online a través de TuneIn Radio. Y dirás tú, ya, ¿cómo podemos escucharlos en TuneIn Radio? Descárgate la app o también le puedes checar la transmisión totalmente en vivo a través de nuestra página oficial, que es www.exafmzamora.mx. Pero tú no te me compliques, tú tranquila, porque solamente puedes buscar Exa Zamora y así te sale. Así que nada de que www, algo más sencillo. Oigan, estábamos escuchando Drácula de Tame Impala. Antes escuchamos Cicatriz de los Daniels e iniciamos el bloque musical con Dance No More de Harry Styles. Una increíble rola, me gustó, me agradó. Así que el día de hoy quiero que despertemos después de estar desayunando con nuestro primer consejo, así como escuchaste. ¿Y para qué yo quiero un consejo? A ver, dime tú, ¿yo para qué quiero un consejo? Bueno, pues porque yo quiero que las personas que escuchen el programa del día de hoy siempre estén bien informadas, que siempre que les digan, oye, es que fíjate que tenemos una fiesta y que, oye, no, es que no tengo nada que hacer y que hoy me ayudas. Claro que te ayudo, yo soy un increíble cocinero o cocinera. Entonces ahí te va el primer consejo, y es que si vas a hacer una receta, la que sea, primero debes revisar lo que tienes en tu casa antes de que se te ocurra ir al supermercado, al mercado, a la tienda, a la frutería, a donde sea. ¿Esto por qué es importante? Porque bueno, si bien esto va más por el lado de la organización de la cocina, te ayuda a ahorrar dinero, a reducir desperdicios, también a ahorrar tiempo, entonces está increíble. Antes de que hagas cualquier compra, revisa tu refrigerador, congelador, despensa, y así vas a poder identificar qué ingredientes ya tienes, cuáles necesitas, cuáles tienes que utilizar pronto, y también puedes llegar a lo mejor a planear revisando todo lo que tienes, pues algunas comidas utilizando ingredientes que ya están cerca de caducarse o que también ya tienes preparados y que están cerca de terminarse. Entonces, así está muy bien. Como consejo, organizar las compras según lo que tienes, evita que acumulemos alimentos que después van a terminar olvidados. Y si estás haciendo alguna receta, nos evita ese coraje de que ya fui a la tienda y que, ¡ay, siempre sí tenía! ¡Jeje! ¡Ay, siempre sí tenía! Entonces ya no hubieras perdido el tiempo. Así que bueno, ahí está, primer consejo del día. ¿Tú qué opinas? ¿Te parece bien? ¿Te parece mal? ¿Tienes algún otro consejo que quieras compartir? Recuerden que la cocina, algo maravilloso que tiene es que se va transmitiendo de generación en generación, de darle un consejo a la comadre, de darle un consejo acá a tu hijo, a tu hija, a tu compadre. Entonces, la verdad es que eso me parece algo increíble. ¿Tienes algún consejo? Mándame tu mensaje 351-1640-981. Son las 9:36. Vámonos a una pausa. Yo mientras tanto le voy a dar una vuelta a mi hotcake porque ya le está saliendo burbujitas. Así que no se me vayan a ir, en todas partes ponte Exa.
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3: Las curiosidades de tus artistas favoritos. Antes de llamarse Rake, la banda mexicana de pop pensó en llamarse Reyes. También se dice que su nombre se debe a la palabra rake en inglés. que significa rasguear las cuerdas

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0: todas partes, Pontex. Estamos de regreso a las 9:51 minutos, amigos. Estábamos escuchando a las Hash con esta canción súper migajera, gente. Eso que se llama Si Me Hubieras Llamado. Pero el migajerismo no está mal, amigos. Yo soy fiel creyente de que el migajerismo no está mal, así que le vamos a dar un 10 a esta canción. Antes escuchamos Mi Amor de Steve Aoki junto a Nampa Básico e iniciamos el bloque musical con Guantes Puestos de La Gusana Ciega, parte de su disco más reciente que se llamó Claroscuro. Tenemos muy buenas rolas de este nuevo álbum de La Gusana Ciega, así que pues ya saben, ahí quédense atentos a la programación porque por ahí de repente puede que salga alguna, yo no sé. Así que bueno, estamos de regreso, amigos, y quiero el día de hoy contarles una increíble historia. Les quiero platicar acerca del helado, y es que no sé si lo sepan, pero este increíble postre fue un lujo mucho antes de los refrigeradores. Así es. Ahora tú puedes irte a la plaza y a lo mejor por algo baratito, si no traes dinero, te compras una nieve, ¿no? Y que si ya están muy caras las nieves de alguna nevería, pues te puedes comprar una de las que son en maquinita que cuestan ya como 15 pesos. Creo que siguen costando 15 pesos, según yo. Así que ya es algo más común de comprar. Pero antes de la existencia de congeladores y refrigeradores, preparar este postre era algo mucho más complicado, te podrás imaginar. De hecho, te cuento. Durante siglos, hay muchas civilizaciones que prepararon o experimentaron más bien mezclando nieve o hielo con frutas, miel, leche y otros ingredientes. Aquí el problema no era tanto como hacer el experimento y mezclarlo, el problema realmente estaba en conseguir, en primera, conseguir y conservar el hielo, ya que en algunas regiones durante el invierno sí se recolectaba el hielo y se almacenaba en espacios especiales para intentar conservarlo por meses. Los cocineros descubrieron también que cuando mezclabas hielo con sal podían alcanzar temperaturas más bajas, lo que hacía que podían hacer más posible el congelar preparaciones. Por esta razón, hubo mucho tiempo donde los postres, los helados, digamos, fueron productos difíciles de elaborar y en algunos lugares estaban reservados para la gente que tenía acá más cash, ¿qué te puedo decir? Ya después con las tecnologías como los refrigeradores, los congeladores, el helado ya se empezó a producir a gran escala. Lo que antes era un lujo súper complicado de preparar, terminó convirtiéndose, como muchas cosas, en algo que la mayoría de las personas disfrutamos sin necesidad de tener ahí mucho dinero, mucho money. Y como por ahí como curiosidad, o sea, aquí lo difícil era que tenían que irse a veces muy lejos a los ríos congelados, a los lagos congelados, a cortar sus cubos de hielo, tenían que estarlos llevando todos. O sea, imagínate nada más ese problemón en el que se metían. Así que ahora cuando te comas un helado, piensa en tus antepasados, piensa en las personas que tenían a lo mejor que nada más imaginárselos. Imagínate nada más ver una persona que se está comiendo algo y no poderlo comer, no solamente porque a lo mejor digas, ay, es que pues no me alcanza hoy, sino que no te va a alcanzar a lo mejor jamás. O sea, piénsalo un poquito así. ¿Qué opinan sobre esto? ¿Saben alguna otra curiosidad sobre el helado? ¿Alguna otra curiosidad sobre comida? Platíquenmelo todo al 351-1640-981. Y en aprovechando este momento, les hago la invitación a que chequen nuestro canal de YouTube XAFM Zamora, y es que ahí se suben algunas entrevistas muy, muy interesantes con artistas que ya tienen un rato de carrera, algunos artistas que apenas están comenzando con su vida en el mundo musical. Así que si ustedes quieren apoyarlos, bueno, ese es el lugar adecuado. Recuerden YouTube Exa FM Zamora para que chequen por ahí las entrevistas, que yo les aseguro que están súper, súper interesantes, porque miran, yo he entrevistado a gente, la verdad, muy interesante, La Sopa también, nuestro productor Arthur también. La más reciente de estas entrevistas, de hecho, es por ahí Bausco, que está presentando un nuevo sencillo llamado Llueve Sol. Entonces chequenla, la verdad es que está bastante interesante, no se lo pueden perder. También si quieren saber más sobre esta estación, pueden checar nuestro Instagram @exazamora y síganos. Si es que no nos siguen, no sé por qué no nos siguen, chequen historia, chequen reels, publicaciones, noticias, mándenos mensaje directo a través de esa red social también, así que ya saben, no se lo pueden perder. Mientras les doy chance de que vayan revisando las entrevistas, que que nos vayan checando en Instagram, siguiéndonos y todo lo demás. Vámonos a una pausa, quédense por aquí conmigo que seguimos desayunando unos deliciosos hotcakes en Exa. Seguimos por aquí con nuestro cafecito, nombre, a una mañana deliciosa. Así que vámonos a una pausa, amigos, en todas partes, ponte Exa.
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9: Para conseguir el papel protagónico de Simba en la obra El Rey León en España, el cantante y actor mexicano Carlos Rivera compitió en una audición global contra más de 10.000 aspirantes.
10: Pero

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Y en todas partes, Pontex, estamos de regreso, amigos, son las 10 con 11 minutos de esta mañana. Estábamos escuchando un poquito de Aitana, eso se llamó Conexión Psíquica. Antes escuchamos Me Necesita de Mark Justin Kills junto a Obi on the Trumps e iniciamos el bloque con Respirar de María José. Con eso estamos de vuelta, amigos, les recuerdo el número en cabina 351-1640-981 y vamos a ir escuchando un poquito más de música para animar este domingo mientras preparas tus ingredientes para tu carne asada, mientras te preparas y apuras a tu familia para que ya se vayan de paseo en este domingo. Pues vámonos con esto, que es de parte de Olivia Rodrigo, se llama The Cure. Quédate conmigo, seguimos por aquí con más desayuno en Hot Cakes en Exa, en todas partes, Pontexa.

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2: 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Los Ángeles Azules se convirtieron en el primer grupo de cumbia mexicana en presentarse en festivales de talla internacional que tradicionalmente no incluían este género musical.

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0: En todas partes, Pontex, estamos de regreso, son las 10:33, amigos. Seguimos por aquí desayunando unos ricos hotcakes a través de esa frecuencia naranja. Y ya saben que, pues ya aquí tenemos la mejor música. Estábamos escuchando Viva Dream de Alex Warren. Antes escuchamos Bottle de Remy Wolf e iniciamos el bloque con Pedacito de mi corazón de parte de Siddhartha. Y el día de hoy les traigo el segundo consejo de este día. Para que no me digan ahí al rato de que, oye, Skelly, tú nunca nos ayudas en algo así productivo. Claro que lo estoy haciendo. Así que les traigo este consejo que me parece fundamental, me parece vital. Y es que leas la receta antes de empezar a cocinar, así al completo. Muchas veces, no sé si les ha pasado, pero empezamos a preparar una receta siguiendo los pasos uno por uno. Después vamos muy contentos, muy tranquilos y no revisamos todo lo que vamos a necesitar hasta que ya estamos cocinando. Y eso nos podría causar bastantes problemas. Por ejemplo, que descubras a mitad de la preparación que te falta algún ingrediente, que descubras que a lo mejor tienes que dejar algo reposando mucho tiempo, que descubras que, pues no sé, o sea, como que no debes usar cierto ingrediente o cierta cosa porque a futuro no te va a servir, cosas así. Entonces, yo te traigo el día de hoy la propuesta de que a partir de hoy, antes de comenzar, leamos rápidamente, si quieres, toda la receta. Revisemos los ingredientes, revisemos las cantidades, revisemos los utensilios y los tiempos de preparación. Así nos organizamos mejor, acuérdate que hoy andamos bien organizados. Y evitamos ese tipo de imprevistos de último momento que nos van a arruinar la receta, que nos van a arruinar un poco la tarde. Porque qué tal que tú querías hacer cierto postre y dijiste, ay, ahorita para cenar, ¿no? Ay, ahorita para ver una película. Y resulta que tiene que estar ahí marinándose 3 horas. No, pues no se me hace padre, la verdad. Entonces, hay que tener mucho ojo con ese tipo de situaciones porque podría ser que una receta indique que debes precalentar tu horno, que debes dejar tu masa reposando de 30 minutos a días. Y si descubres pues que tienes que hacer esto hasta que llegas a ese paso, el tiempo de preparación va a ser mayor, vamos a tener corajes. Entonces hay que leer detenidamente la receta. Si tienes tiempo, pues entonces hay que leerla con mucha atención, con mucho cuidado. Y ese es el consejo, el segundo consejo del día de hoy. ¿Tú qué opinas? Cuéntamelo 351-1640-981. ¿Tienes algún otro consejo? Ya sabes que la cocina sí es de dar consejos a las personas, de darle tips, de pasar recetas. Así que si tú tienes alguna que quieras compartir con nosotros, manda tu mensaje a través del número en cabina o a través de nuestro Instagram, @exazamora. Con esto vámonos a una pausa, son las 10:36 en todas partes, ponte Exa.
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3: 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Fernando Hernández Flores, conocido en el mundo del reggaetón como El Malilla, ha confesado que de no ser cantante, su sueño de niño era convertirse en ingeniero civil.
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0: Los Perdes Pontix, estamos de regreso, son las 10:51 de esta mañana. Estábamos escuchando por aquí esta canción que se llamó De Lejitos, de Mark Kurtz junto a Jay Wheeler. Antes escuchamos Yeah Yeah Yeah de YouTube junto a Shane McGowan e iniciamos el bloque con Yo Era Poesía de Den Muñoz y Alejandro Sanz. Con eso estamos de regreso, amigos, seguimos por aquí desayunando un buen rato, unos ricos hotcakes aquí en este programa, que el día de hoy la receta estuvo súper deliciosa. Hicimos hotcakes de piña colada, así que mira, yo les recomiendo que no se pierdan el programa porque siempre comenzamos con una buena receta para que desayunen. Y les traigo el día de hoy un poco de historia, amigos, un poco de historia. Y es que ya saben que la comida no solamente llega ahí y aparece de la nada y que, ay sí, desde hoy ya existe la ensalada tal. No, sino que todo tiene sus orígenes, todo tiene su historia. Así que el día de hoy te traigo una de tantas. Te platico cómo Marco Polo no inventó la pasta. ¿Qué me estás diciendo? Esa es una historia muy popular donde, según, Marco Polo llevó la pasta de China a Italia después de sus viajes. Eso suena muy convincente, la verdad, suena como muy, muy lógico si lo quieres ver de cierta manera. Pero el problema es que la pasta ya existía en Italia mucho antes de que a Marco Polo se le ocurriera que él podría llevarse la pasta. Los italianos ya consumían diferentes preparaciones de masa y pasta siglos antes. Además, en algunas regiones del Mediterráneo existen alimentos que también eran elaborados con trigo y agua, que podían secarse y se podían conservar, al igual que ¿qué? Al igual que la pasta. Entonces, ¿de dónde viene realmente? Esa sería la pregunta. La respuesta, pues, no es tan sencilla. No puedo darte una respuesta así súper concreta, porque las técnicas de preparar masa, secarlas y convertirlas en alimentos estuvieron desarrollándose en diferentes lugares, en diferentes momentos a lo largo de la historia, mucho antes de Marco Polo. De hecho, en el mundo mediterráneo, las poblaciones fueron adaptando esas técnicas según los ingredientes que tenían disponibles al momento y también según sus propias tradiciones. Los viajes entre Asia, entre Medio Oriente y entre Europa probablemente sí podría ser que ayudaron en este intercambio de cultura, intercambio gastronómico. Y ya sabes, se intercambiaban ingredientes, técnicas. Pero esto, la verdad, que sería muy diferente y sería muy injusto decir que una sola persona llevó la pasta de un lugar a otro. Sería muy injusto, las cosas no pasan así. Las cosas no son tan, ni tan fáciles, ni tan sencillas, ni tan simplonas. Marco Polo vivió por ahí de los siglos XIII y el siglo XIV y viajó por Asia, como tú lo sabes, pero la historia de que regresó con la pasta parece que surgió mucho tiempo después, también según historiadores cuentan, y se convirtió en una especie de leyenda. O sea, ya es como que dijeron, ¿a quién le podemos adjudicar esto? Pues a ver, agárrate al primero que te encuentres en tu libro de historia, tras. ¿Qué opinas sobre esto? ¿Tú sabes algún otro detalle sobre esta historia? ¿Quieres compartir alguna anécdota, alguna receta, algún consejo? Ya sabes que puedes hacerlo al 351-1640-981. Te recuerdo que también puedes seguirnos a través de nuestro Instagram, @exazamora, que puedes checar nuestro canal de YouTube, ExaFM Zamora, que como te comentaba, la verdad está bastante interesante. Hay entrevistas cada cierto tiempo, son bastante regulares, entonces si quieres checarlas, pues hazlo, conócenos, ponnos ahí tus comentarios, dinos, no, pues increíble entrevista, ¿saben qué? ¿Por qué no mejor se dedican a otra cosa? Oigan, hay muchísimas profesiones, podrían dedicarse a algo más que entrevistar, no se preocupen, yo los apoyo, lo que ustedes quieran por ahí decirnos. Y también si dices, oye, es que yo ya estoy saliendo de mi casa y no los puedo escuchar a través de la radio, no te preocupes, porque también estamos totalmente en vivo vía online a través de TuneIn Radio. Descárgate la app o también puedes checar nuestra página oficial www.exafmzamora.mx. Y ya conocimos una historia nueva, un origen nuevo de comida, así que vámonos a una pausa porque seguimos el día de hoy con más contenido. No te lo puedes perder, no te despegues de esa frecuencia naranja, quédate conmigo en todas partes, ponte Exa.
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14: El cantante, compositor, DJ y productor Claudio Yarto, líder de la banda Caló, también ha participado como locutor de doblaje, prestando su voz para películas animadas, entre ellas Madagascar 2 y Orton y el mundo de los Kien.
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En todas partes, Pontex, estamos de regreso, 11 con 10 minutos de esta mañana. Estamos escuchando por aquí a Bruno Mars con esto que se llamó I Just Might. Antes escuchamos Hasta Abajo de Ivy Queen junto a Wisin e iniciamos el bloque musical con Pompas de Jabón de parte de ¿quién más? De Gloria Trevi, por supuesto que sí. Oigan, estamos de regreso, amigos, y les recuerdo el número en cabina que es 351-1640-981. También pueden comunicarse con nosotros a través de nuestro Instagram. Y si quieren estar escuchándonos, pues los pueden estar oyendo totalmente en vivo a través de la página oficial o de TuneIn Radio. ¿Cuál es la página oficial? Nos pueden buscar así fácilmente, nada más como Exa Zamora en el buscador que sea de su preferencia. O también pueden checar esta URL que es www.exafmzamora.mx. ¿Está bien? ¿Quedamos de acuerdo? ¡Va! Oigan, hace ratito les estaba platicando acerca de La Gusana Ciega de su disco Color Oscuro. Les estaba comentando que había muchas canciones de ese disco que la verdad me parecen increíbles. Y entre ellas esta. Entonces, quiero que lo escuchemos un rato, amigos, para que mientras tanto vayan contagiándose de esta canción, para que vayan buscando sus ingredientes para su carne asada, para que ya por fin apuren a su familia porque iban a salir a las 9 y ya son las 11. Así que vámonos con esa rola que se llama Cielo de Limón de La Gusana Ciega. Y regresando te traigo más información, así que no te recomiendo que te despegues de esta frecuencia naranja en todas partes. Ponte Exa.

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2: 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Edwin Luna inició su camino profesional a los 17 años en la banda Don Arsenio en Cadereyta.

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Y en todas partes, Pontex, estamos de regreso, son las 11 con 28 minutos de esta mañana. Estábamos escuchando Si se acaba el mundo, de parte de Malilla y Dana. Antes escuchamos Sabor a ti, de Alex Fernández, e iniciamos el bloque con Moving to the Sun, de Ultranate, Email Angel y Hugel. Con eso estamos de regreso, amigos. Seguimos por aquí disfrutando de unos deliciosos hotcakes a través de esta frecuencia naranja. Ya sabes, el día de hoy preparamos unos deliciosos hotcakes de piña colada, gente. Piña coco, nombre bien rico. Y ya saben que si ustedes no quieren perderse de las recetas que te doy, así medio exóticas como sea, pero que están muy ricas, entonces no te pierdas este programa que comienza a partir de las 9 de la mañana. Te recuerdo el número en cabina, 351-1640-981. Y es que te quiero comentar una recomendación para la cocina. Y ya sabes, si tú tienes algún otro consejo, también lo puedes compartir con nosotros. El consejo de este momento es aprovechar los restos dorados del sartén. Y es que después de que cocinas carne, ya sea pollo, algunas verduras, también puede ser, es normal que queden algunos restos como quemaditos en el fondo del sartén. Si son de color café o dorado y no están quemados, pueden contener mucho, mucho sabor. Entonces, en lugar de que lavemos inmediatamente el sartén, lo que podemos hacer y que quedaría como con un toque rico, es agregar una pequeña cantidad de agua o caldo y raspar suavemente el fondo con una cuchara o con una espátula. Esto para que, bueno, se desprendan los restos y que se puedan incorporar con una salsa o un guiso. Queda riquísimo, entonces la verdad yo te lo recomiendo muchísimo. Ya sabes que siempre está bien aprovechar cualquier cosa que nos dé nuestra comida. Hay muchas cosas que tienen que aprovecharse, que no deberían de tirarse. Entonces pues ahí te dejo un poquito ese consejo. ¿Qué opinas? ¿Lo sabías? ¿No lo sabías? Cuéntamelo todo, 351-1640-981. Y también te recuerdo que puedes estar checando todo nuestro contenido a través de nuestro Instagram, a través de nuestro canal de YouTube. Y también si quieres checar los horarios de los programas, entonces lo puedes checar también en nuestra página oficial. Es otra de las cualidades que tiene. Ahí por ahí lo puedes checar, que es www.exafmzamora.mx. Así que ya sabes, por ahí puedes estar checando todo nuestro contenido, retenernos así bien revisados de toda nuestra actividad, para que no te pierdas absolutamente ningún detalle de esta tu estación exacta. Así que con esto dicho, vámonos con un poquito de música. Sigamos vibrando alto en este domingo. Ya estamos en el último día de la semana. Ya comenzamos una semana nueva mañana, así que hay que aprovecharla. También platícame qué estás haciendo el día de hoy. ¿Te vas a salir de paseo? ¿Vas a hacer algo ahí a lo mejor en tu casa, con tus amigos o en familia? ¿Va a haber alguna comida familiar? ¿O estás trabajando? Cuéntamelo todo al 351-1640-981. Mientras tanto, vámonos con un poquito de música. Escucharemos esto de parte de Zoé. Se llama Campo de Fuerza. Y no te despegues de esa frecuencia en todas partes. 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
5: La primera grabación profesional que hicieron la banda Café Tacuba no fue de sus éxitos de rock, sino la pista Tamales de Iguanita, grabada especialmente para un compilado de canciones navideñas.
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En todas partes, Pontex, estamos de regreso, 11 con 50 minutos de esta mañana de domingo. Estábamos escuchando por aquí a Mar Solís con su éxito Fuiste Tú. Antes escuchamos Chula de Becky G e iniciamos el bloque con Dancería de Madonna. Con eso estamos de regreso, amigos, aunque déjenme les adelanto que ya ni tanto, porque yo ya me estoy retirando el día de hoy de esta cabina de EXA, pero si esto les da tristeza a ustedes, y si no, pues ni modo, el día de mañana voy a estar por aquí con ustedes a partir de las 6 de la mañana en El Mañanero junto a Fercho Ríos, y a las 10 de la mañana también me encuentro por aquí en Vibra Explosiva, así que si ustedes quieren seguir chismeando conmigo, si quieren seguir conociendo qué es lo que ocurre en el mundo mientras ustedes están ocupados sacando la chamba, sacando el planeta adelante, bueno, pues entonces vénganse para acá porque voy a estar con ustedes de lunes a viernes todas las mañanas. Además, si se quieren comunicar con el locutor que está en turno, lo pueden hacer al 351-1640-981. Yo los voy a dejar con Exa Hits. Más ratito llega también Carlos Hernández con su Mexa Cultura. Así que el día de hoy, como todos los días, la Radio Naranja está de gala. Está con puro contenido fino y no se lo pueden perder. Así que me despido y los dejo con un rolón, con algo de parte de The Rolling Stones que se llama Mr. Charm. Así que quédense por aquí disfrutando de todo el contenido de la Estación Naranja. Y yo soy Elizabeth Paulina, en todas partes, Pontexa. Bye.

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8: La cantante veracruzana Yuri fue la primera mujer latinoamericana en conseguir discos de oro en Europa.

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6: 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Naranjitas, ¿cómo están? ¿Cómo andan en este domingo? Que ya se nubla, ya sale el sol, pero estamos aquí al pie del cañón para acompañarte a lo largo de estas 3 horas. Quédate conmigo, estás en Mexa Cultura y hoy te vamos a estar platicando acerca de las fiestas mexicanas. Ya estamos en septiembre, el mes más mexa de todos. Y pues platicaremos qué es lo que se acostumbra y qué podríamos hacer para celebrar como corresponde. Además te traigo la Notimexa, los conciertos más esperados de esta semana y la que sigue. En artistas y bandas mexas que debes conocer te platicaré de la propuesta de los retros. Y en curiosidades de la historia mexa platicaremos acerca de la marcha de Zacatecas a propósito de un aniversario más del natalicio de esta pieza tan icónica. Y arrancamos con la primera canción, te dejo con algo de Olivia Rodrigo, esto que se llama Stupid Song. Súbela a tu radio, estás en Mexa Cultura, yo soy Carlos Hernández y en todas partes, ponte EXA.

Exa, escuchamos a David Bisbal con esto que se llamó Vivir así es morir de amor. Antes escuchamos Arrópame, una canción de José Madero, y comenzamos el bloque con Stupid Song, tema de Olivia Rodrigo. Y naranjitas, estamos arrancando, iniciando la Mexa Cultura de esta tarde. Yo te recuerdo que estamos transmitiendo completa y absolutamente en vivo desde Avenida Pino Suárez, número 80, en el centro de Chongolandia. Son ya la 1 de la tarde con 14 minutos. Tarde que se nos está nublando de domingo 6 de septiembre. Y te recuerdo que el hecho de que estemos en vivo facilita nuestra comunicación. Me podrías mandar mensaje, saludo, petición musical, lo que tú quieras al WhatsApp en cabina 351-1640-981. Platícame desde dónde nos estás sintonizando: Zamora, Jacona, Tangancícuaro, Cuandureo, Ixtlán de los Herbores, o puede que nos escuches desde cualquier lugar de este planeta a través de nuestra página www.exafmzamora.mx. También en la página de exafm.com te va a salir una barrita color naranja, le das clic a una pestaña que dice plazas y hasta abajo nos encuentras, porque bandita, hay un montón de plazas naranja a lo largo y ancho de México y más allá de nuestras fronteras. Estamos, por ejemplo, en Acapulco, en Aguascalientes, Ciudad del Carmen, Ciudad Obregón, Ciudad de México, Celaya, Chihuahua, Colima. Estamos en Costa Rica, Culiacán, Durango, en Ecuador, El Paso, El Salvador, Fresnillo, Guadalajara, Guatemala, Honduras, Las Vegas, solo por mencionarte algunas. Y obviamente ahí está también la Plaza Naranja de Zamora de Chongolandia. Así que bandita, estamos en todas partes. Y si eso no fuera suficiente, nos puede...

0: 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Y bandita, quédense porque el programa viene surtidito de información. Hoy estaremos platicando sobre las fiestas mexicanas. Ya estamos en el mes más patrio. Todos queremos almorzar pozole con tequila. Y vamos a platicar un poco acerca de cómo estas festividades le dan toda esta investidura tan patria al mes de septiembre. Estaremos platicando de los conciertos más esperados en lo que resta de la semana que va a iniciar. En Artistas Mexas te platicaré sobre la propuesta de los retros y vamos a platicar un poco sobre Genaro Codina, el autor de la Marcha de Zacatecas, a propósito de un aniversario más de su natalicio. Todo esto y mucho más, y nos vamos a un corte breve, pequeño, y ya regresamos con mucha música aquí en Mexa Cultura. Este es el programa más mexa de toda la Radio Naranja. Yo soy Carlos Hernández y en todas partes, ponte Exa.
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0: 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Escuchamos a Olivia Dean con esto que se llamó So Easy. Antes escuchamos Solo Fumo Cuando Bebo, una canción de Lagos, y comenzamos el bloque con Eres Mi Nada de Yuridia. Y naranjitas, estamos de vuelta, de regreso en Mexa Cultura, completamente en vivo. Son ya la 1:00 p.m. con 28 minutos. Yo te recuerdo que me podrías mandar mensaje, saludo, petición musical, lo que tú quieras al WhatsApp en cabina 351-1640-981. Cuéntame desde dónde nos sintonizas. Puedes mandar algún saludo o solicitar algún tema musical. Y vámonos con Notimexa a platicarte de los conciertos más importantes, pues en la capital de nuestro país, también en Guadalajara, y comentarte que la argentina Tini Stussel tuvo una gran presentación en la Arena Ciudad de México como parte de su tour Futura. Y bueno, esto sucedió el pasado día viernes, y todo esto en medio de pues conflictos que ha tenido con su padre, pero al grito de No Está Sola, el público mexicano la arropó. Con ese grito de sus fans, la argentina Martina Tini Stussel hizo una emotiva pausa durante su concierto la noche del viernes en la Arena Ciudad de México. Era difícil desprender esas palabras del momento personal que vive la cantante, porque desde hace días su nombre y el de su padre Alejandro Stussel, quien fue su representante durante 15 años, ocupan titulares por el conflicto entre ambos. Esa noche, este viernes, Tini optó por el silencio sobre ese tema. Y pues bueno, en alguna de las cuentas se puede ver cómo se da este apoyo a la cantante. Horas antes, la noche había comenzado en otra oscuridad, en la del escenario. Tini rompió esa penumbra, las pantallas del recinto se encendieron con una explosión y entre destellos apareció con un arco. Frente a ella, una diana recibió la primera flecha de la noche y terminó por dibujar una palabra, Futura, el nombre del espectáculo con el que la cantante recorre distintas etapas de su carrera. Se iluminó una nave espacial suspendida sobre el escenario, de ella descendió Tini, vestida con chamarra, top, short y botas negras de cuero, mientras bailaba y cantaba El Cielo. Del espacio bajó a las llamas, luces rojas inundaron el escenario al ritmo de la Loto, mientras una plataforma elevó a la cantante sin que se detuviera el baile. Las luces volvieron a apagarse, en las pantallas una nueva arquera lanzó una flecha que detonó en destellos azules y dio paso a escenas de Violeta, la serie juvenil de Disney que catapultó a la fama internacional a la cantante. Fotos de su rostro desde la infancia hasta la actualidad acompañaron su regreso a la tarima, ahora con un corsé floreado en tonos rosados, para interpretar canciones de aquella etapa como En Mi Mundo y Como Quieres. La vuelta a Violeta no quedó solo en imágenes, Jorge Blanco y Mechi Lambre, quienes compartieron con ella la serie, aparecieron sobre el escenario ante los gritos del público. Me da mucha alegría ver que mi hermanita logró esto, te mereces todo lo bueno, le dijo Blanco. El recorrido por aquella etapa continuó con una luna rosada sobre la que Stussel se sentó para elevarse sobre el recinto mientras interpretaba Te Creo. De regreso en el escenario, la cantante agradeció el recibimiento del público y desde las gradas llegó otro grito. Tini, hermana, ya eres mexicana. La luna ocupó después las pantallas para Siempre Brillarás, seguida de Cupido, mientras la escenografía se transformaba en una casa rosa. Otra flecha atravesó la puesta y terminó en una explosión que dio paso a un nuevo video. Tini aparecía tendida en el suelo, atravesada por una flecha mientras recitaba un texto que sirvió como introducción para el tema Miedo. Se hace difícil perdonar, pero es más difícil perdonarte a ti. A veces me siento loca porque loca me sentí, loca como el mar. ¿Cuántas veces lo soñé? Se escuchó en el video. Después de ese pasaje, el espectáculo cambió nuevamente de registro. Un video mostró a una Tini alegre y juguetona entre elementos de naturaleza antes de que reapareciera debajo de la tarima y subiera al ritmo electrónico de Down, ahora con un top y short blancos. La fiesta continuó sobre una estructura metálica con Me Gusta de Miranda, cuyas voces sonaron en pista mientras Tini interpretaba su parte en vivo. Luego llegó una de las invitadas de la noche, la cantante mexicana Dana. La reina de México, te quiero mucho, me alegra haberte conocido y más como persona, le dijo Tini antes de que ambas cantaran Si Tú Te Vas. Te quiero mucho, amiga, estás en tu casa, que sean dos noches increíbles, México te ama y yo también, respondió Dana antes de abandonar el escenario. Y pues bueno, continuaron muchas canciones, Fantasía, Un Beso al Amor de Mi Vida, Pael, La Triple T. Y el concierto terminaría cerca de la medianoche con las 15.000 voces pidiendo más y Stussel asegurando que no quería esperar hasta el 25 de octubre para reencontrarse con su público mexicano. Y te platiqué todo esto con la narrativa para El Universal de lo acontecido en este concierto con la pluma de César González. Y bandita, ¿qué sigue? ¿Qué viene en cuanto a conciertos, presentaciones musicales en los recintos más importantes de la capital? Mañana 7 de septiembre se presenta Alberto Barros, el titán de la salsa, en el Auditorio Nacional. Y después, a partir del martes 8 de agosto, 9, 10 y 11 de septiembre, se adueñan del Coloso de Reforma Jorge Medina y Josi Cuen, juntos con su show Por el Corazón de México. Y también tendrán presentaciones el 17, 18, 25 y 26 de septiembre. Así que estará completamente repleto el escenario de pues, la fanaticada de este par, que en su momento pues, fueron los vocalistas de la arrolladora Band de Limón, pero que ahora deslumbran con este show que dan, pues precisamente como lo dice su nombre de esta dupla, con este show juntos. Y para el 12 de diciembre, para el próximo sábado 12 de septiembre, se estará presentando Mentiras All Stars, también en el Auditorio Nacional. 12 de septiembre, Mentiras All Stars, en el Gran Recinto de Paseo de la Reforma. Nos vamos ahora al Palacio de los Deportes porque este 9 de septiembre se estará presentando 5 Seconds of Summer como parte de su gira Everyone's a Star. Este 9 de septiembre la cita es en el Palacio de los Deportes y el 11 de septiembre también en este mismo recinto las chicas de Aespa con este show Complexity, el Live Tour, esta agrupación que forma parte de la onda del K-Pop, 11 de septiembre, Aespa en el Palacio de los Deportes. Y nos vamos ahora a la Arena Ciudad de México para platicarte de los compromisos que se estarán dando para esta semana. Y se estará presentando WWE 2026, 11 y 14 de septiembre, este compromiso nuevamente en la Arena Ciudad de México, este recinto que se encuentra pues, precisamente en la capital de nuestro país. Y nos vamos al Pepsi Center porque el 10 de septiembre se estará presentando la Band Son Imaginary, el 11 de septiembre Natch y el 12 de septiembre la leyenda del Ska Inspector, así que bastante actividad en el Pepsi Center de la Ciudad de México. Nos vamos ahora a la capital de Jalisco, a Guadalajara, la perla de Occidente, porque en el Auditorio Telmex se estará presentando el martes 8 de septiembre David Byrne, el viernes 11 de septiembre 5 Seconds of Summer, también como parte de su gira Everyone's a Star World Tour. Esto, actividad correspondiente al Auditorio Telmex de Guadalajara. Nos vamos al Teatro Diana. El 10 de septiembre, la ópera Consecuencias, ópera metal, León de Marco, música y guión. Ilustrado por José Luis Pescador, la ópera metal Consecuencias. El 11 de septiembre, Paté de Foie como parte de su 20 aniversario tour. Esta actividad en el Teatro Diana de Guadalajara. Nos vamos ahora a la Arena Guadalajara porque como parte de la actividad de este mes de septiembre se estará presentando el 9 de septiembre el WW México Live Tour 2026, esto en la Arena Guadalajara. Y nos vamos ahora hasta el Teatro Galerías porque tenemos actividad del teatro, de la dramaturgia. Te platico que se estará presentando en Guadalajara la obra 7 veces adiós para el 10 de septiembre, La Dama de Negro del 16 de octubre al 18, entre otras presentaciones en el Teatro Diana de Guadalajara. Y en el Citri Stage también tenemos actividad hoy domingo 6 de septiembre, el BCT Road Show Watch Party Guadalajara. El jueves 10 de septiembre, la Santa Cecilia Tour 2026 en el Citri Stage de la Perla de Occidente. El viernes 11 de septiembre, Macha y el Bloque Depresivo. Y el sábado 12 de septiembre, Latin Mafia, Listening Party and Friends. Esto, actividad en este foro alternativo del Citri Stage en Guadalajara. ¿Al cual te vas a lanzar? ¿Ya tienes boleto para alguno? ¿Vas a buscarle por ahí para alguno de estos conciertos? Mándame tu mensajito al WhatsApp en cabina 351-1640-981. Vámonos a corte, quédate conmigo, estás en Mexa Cultura. Este es el programa más mexa de toda la Radio Naranja. Yo soy Carlos Hernández y en todas partes, ponte Exa.
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0: Exa, escuchamos a Angel Bleu con esto que se llamó Mujer Letal. Antes escuchamos Te Quiero Tanto de Auténticos Decadentes con los Caligaris y comenzamos el bloque con Hey Dad, I Met You Love Me de Ariana Grande. Y bandita, estamos de vuelta, de regreso en Mexa Cultura, completamente en vivo. Son ya la 1 de la tarde con 53 minutos, 7 para las 2 en esta tarde, que ya se está nublando, ¿eh? De repente había claritos, pero ya se mantiene nublada la tarde de domingo. O platícame cómo se ve el cielo desde donde me estés escuchando. Puede que me digas también como esa canción, el cielo está gris. O quizás desde donde nos escuches haya un cielo soleado y esté lloviendo. Puede que sea de noche porque nos puedes escuchar en cualquier lugar del planeta a través de nuestra página web www.exafmzamora.mx. Y bandita, hace rato platicábamos sobre la presentación tan emotiva de Tini Stussel en nuestro país. Estuvo en la arena de los deportes, estuvo también en la arena Guadalajara, y vámonos precisamente a escuchar algo de esta cantante argentina en un combo, en un maravilloso combo con Anita y Becky G, esto que se llama La Loto. Súbela a tu radio, estás en Mexa Cultura, yo soy Carlos Hernández, y en todas partes
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Escuchamos a Taylor Swift con esto que se llamó I Knew It, I Knew You. Antes escuchamos Bass Persuades de Miley Cyrus y comenzamos el bloque con Dance No More de Harry Styles. Y bandita, estamos de vuelta, de regreso en Mexa Cultura, completamente en vivo. Son ya las 2 de la tarde con 12 minutos. Tarde nublada, pero sin lluvia. Al menos aquí en el centro de la ciudad parece que todavía no llueve. Sí se nubló, o sea, la verdad, de repente, si en tu casa o donde estés no le llega mucho el sol, pues puede que se haya puesto un tanto oscuro, pero según yo, bandita, al menos aquí en Pino Suárez 80, todavía no llueve. Mira, creo que ya me alburé solito, orando diciendo que estoy en Pino Suárez 80, pero es la verdad, banda, o sea, parece albur, pero es cierto, nos encontramos por aquí transmitiendo en el centro de Chongolandia, así que bandita, mándenme su mensajito, saludo, petición musical, lo que ustedes quieran al WhatsApp en cabina 351-1640-981. Y naranjitas, ya empezó septiembre, el mes más patrio de todos, aunque creo yo que compite mucho. Ay, es que yo creo que serían 3 meses, banda, que me parecen a mí muy, muy mexas. Ahí te van. Septiembre, pues por el tema histórico y todo esto, pues sí, yo creo que se lleva el primer lugar. Creo, percibo, no sé tú qué pienses, si coincides con lo que te voy a proponer, que el segundo mes más mex es noviembre. Por dos poderosas razones, porque quiero... No, no se crean. Por dos poderosas razones. La primera, porque noviembre, pues está una festividad muy mexicana y que además destaca a nivel internacional y se ha promovido con tal de fomentar el turismo y varias cosas. Lo que es el 2 de noviembre, el Día de los Muertos, los Fieles Difuntos, toda esta celebración me parece que le da pues un aura, no aura que está de... O sea, México farmea aura en septiembre, en noviembre, además en noviembre por el 20 de noviembre, donde se conmemora la Revolución Mexicana, la primera revolución social del siglo XX, que además le dio como todo una cuestión estética a nuestro país muy característica. Los bigotes revolucionarios, las carrilleras, las armas y todo esto, me parece que le infundió una estética a nuestro país que creo mucha de esta estética nos siguen ubicando alrededor del mundo. Entonces me parece que todo esto le da a noviembre pues también una onda muy mexa. ¿Y cuál sería el tercer mes? Dirás, Carlos, ya parece, o sea, efectivamente, me parece que estos son 2 meses muy mexas, septiembre, noviembre, pero ahí te va otro, mayo. Mayo, un poco por presión internacional, porque, bueno, principalmente en Estados Unidos, pues se conmemora el 5 de mayo como si fuera una fiesta muy mexa, como si fuera la independencia, no lo es. Pero pues bien, el 5 de mayo sucedió este tema de la batalla de Puebla, se ganó al ejército más poderoso del mundo, después no me pregunten, pero 5 de mayo, las armas nacionales se vistieron de gloria, efectivamente. Luego también tenemos el 1 de mayo, con toda esta cuestión de conmemorar el Día del Trabajo, que se conmemora el 1 de mayo en varias partes del mundo, pero luego también en México viene el 10 de mayo, el Día de la Madre, el 15 de mayo, el Día del Maestro, es decir, es un mes con mucha fiesta. Entonces, bandita, no sé si me quieran seguir este rollo, si me quieran seguir este trip. Yo creo que los 3 meses más mexas de todo el calendario, en ese orden serían septiembre, noviembre y mayo. Bueno, si nos vamos en el orden de aparición serían mayo, septiembre y noviembre. ¿Ustedes lo consideran así? Platíquenme, cuéntenme al WhatsApp en cabina 351-1640-981. Y pues estamos en septiembre, bandita.

0: Ya comienza a ver las festividades mexicanas, fiestas mexicanas. Puede que las celebres en la noche, ¿no? Si tu trabajo te lo permite. Pueden ser también en la mañana, ¿no? Las mañanitas mexicanas tan acostumbradas en escuelas, colegios. Y pues que consisten principalmente, banda, creo yo, la comida. O sea, una fiesta mexicana, la hora en la que sea que la realices, es importante que haya comida, ¿no? No es fiesta si no hay comida. Ahora, la comida, pues que haga alusión a la gastronomía nacional. No vas a llegar a la fiesta mexicana con un pollo asado. O bueno, si en esas te agarraron las prisas y por llevar algo, pero no. No sería un pollo asado, tampoco una pizza. Esa proviene de Italia, tampoco un sushi. Ese es japonés. Tiene que ser comida alusiva, pues, a la gastronomía que nos destaca ante el mundo. Que el pozole, que los tamales. También ya entrarían las carnitas, me parece. Ya si nos queremos poner más específicos, pues platillos muy distintivos de algún estado. Las tlayudas, por ejemplo, de Oaxaca. La cochinita pibil por allá en Yucatán. Acá en Michoacán tenemos las corundas, los uchepos, nuevamente las carnitas. En fin, una fiesta mexicana debe tener comida y debe ser comida muy mexa, muy mexicana. Después viene la bebida y ya hacen lo que están pensando, pero no, bandita, antes de la bebida alcohólica, pues están las bebidas como lo son las tradicionales aguas, que esas también son un referente de México ante el mundo. Ahora, pues si haces el agua todavía de un fruto que sea muy mexa o muy endémico de acá, pues increíble, ¿no? Puede ser un agua de pitaya, un agua de tuna, etcétera. Todavía para hacerlo más representativo de nuestro país. Luego también pues están estos vitroleritos que forman la bandera mexa. Una agüita de limón. Yo creo que ahí con colorante, porque no creo que se colore tan verde. Tan verde bandera de puro limón. O mezclar con alguna otra fruta. El blanco, el agüita de horchata. Y el rojo, el agüita de Jamaica. ¿Ven qué rico? Ahora pues ya después vendrá el piquetito, ¿no? Aquí ya la onda mexa. O el shotcito. Tequilita, obviamente, marca los cánones. El mezcalito, que también tiene una gran tradición a lo largo y ancho de todo el país. Y después por ahí también se puede explorar, por ejemplo, un pulquito muy rico, muy tradicional. Se dice que antes de la cerveza era muy consumido el pulque en México, en nuestro país. Y ya diferentes licorcitos que se distribuyen a lo largo y ancho de nuestro país. Por ejemplo, aquí en Michoacán es muy representativa la charanda, una charandita muy rica para esta, para tu festividad mexicana, estaría muy bien. Y ya, bandita, si nos vamos a los postres, pues también hay mucho de dónde agarrar. El arrocito con leche, la jericaya. Aquí en Zamora tenemos el chongo, el tradicional chongo zamorano, que pues es un postre muy ad hoc. Y pues bueno, bandita, obviamente de ahí va la música, ¿no? La música que forme parte de la ambientación de nuestra fiesta mexicana, pues deberá principalmente ser representativa de esos grandes exponentes de la música popular mexicana. Yo diría, yo recomendaría que para ambientar, pues ahí en lo que va llegando, tus invitados, en lo que empieza la comedera, pues no puede faltar un José Alfredo Jiménez, un Juan Gabriel. Ya les decía yo hace poco, me parece, ya comen en la misma mesa de los dos grandes compositores de música popular en México. Obviamente no puede faltar ahí Luis Miguel, que tiene varios álbumes haciendo honor a México. No es tan santo de mi devoción, te lo confesaré, pero pues funciona. Vicente Fernández, también pues su hijo por ahí, el Potrillo, Alejandro Fernández. Ya después nos podemos pasar a alguna cuestión de bandita, banda sinaloense, que también tiene que ver mucho con la identidad mexicana. Banda El Recodo, la banda El Limón, la Arrolladora, porque pues tuvo esta parte que después se dividió entre la original y la Arrolladora Banda El Limón. La Adictiva, ¿por qué no? Y además podemos seguirle con un norteño, porque México también es el norte y tenemos grandes exponentes, los Tigres del Norte, los Cardenales, los Cadetes de Linares, los Invasores. Bueno, bandita, nomás por darte unas ideas. Y ya después, ya que la banda esté bien ambientada, yo sugeriría un reggaetoncito mexa, Bogueto, Malilla, La Yeri Mua, para que el perreo se ponga bien puerco. No lo sé, naranjitas, ¿cómo van a armar su fiesta mexicana? Mándenme su mensajito al WhatsApp en cabina 351-1640-981. Vámonos a corte, quédate conmigo, estás en Mexa Cultura. Este es el programa más mexa de toda la Radio Naranja. Yo soy Carlos Hernández y en todas partes, ponte Exa.
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Hay papaya de Celaya. 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

0: 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Escuchamos a Alex Fernández con esto que se llamó Tú sigues aquí. Antes escuchamos a Olivia Rodrigo con Serena Joy y comenzamos el bloque con Guantes Puestos de La Gusana Ciega. Y bandita, estamos de vuelta, de regreso en Mexa Cultura, absolutamente en vivo. Son ya las 2 de la tarde con 35 minutos, tarde de domingo 6 de septiembre. Bandita, creo que ya comienza a llover en algunos puntos de la ciudad, pero platíquenme desde donde me escuchan, ¿ya está lloviendo o cómo está el clima? Por aquí se reporta a cabina nuestro amigo Lalo, que nos dice: saludos, amigo Charlie, aquí reportándome desde Tangas. Yo voy a comer huevos y frijoles para no parecer europeo. Acá está un llovedero. Bueno, desde en Tangancícuaro suele llover más. De hecho, es curioso porque prácticamente desde que vas, por ejemplo, de Zamora hacia Tangancícuaro, desde las adjuntas, ya se siente cómo cambia el clima, se pone un poquito más frío. Pues definitivamente ya es como empezar otra región climatológica. Claro, estamos cerca, pero según yo siempre llueve más por allá en Tangancícuaro. Te mandamos un saludo, amigo Lalo. Acuérdate a cubrirte bien, no te nos vayas a enfermar, no te nos vaya a dar un frío que te enferme. Esperemos que no, Lalo, que vayas bien preparado, algún suétercito, algo. Y así como Lalo, tú también te puedes comunicar conmigo a cabina. Mándame tu mensajito, foto, audio, lo que tú quieras al WhatsApp en cabina 351-1640-981. Platícame cómo pasas esta tarde de domingo 6 de septiembre, tarde de septiembre, tarde dominical. ¿Estás en tu casa? ¿Estás en el trabajo? ¿Me escuchas desde el coche? Platícame, pásame el dato al 351-1640-981. Y banda, vámonos a corte, quédense, no se vayan, no le cambien, no se muevan. Esto es Mexa Cultura. Estás en el programa más mexa de toda la radio naranja. Yo soy Carlos Hernández y en todas partes, ponte Exa.
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tenemos una canción de Elena Rose con Ale. Antes escuchamos La ridícula idea de Patti Cantú con Matiz y comenzamos el bloque con Respirar, tema de María José. Y naranjitas, estamos de vuelta, de regreso en Mexa Cultura, completamente en vivo. Son ya las 2 de la tarde con 51 minutos, 9 para las 3 en esta tarde de domingo 6 de septiembre. Yo creo que ya llueve en algunos lugares de Zamora. Ya escuché algunos truenos, relámpagos. Aquí en el centro no veo todavía muy, muy copiosa la lluvia. O sea que ya esté cayendo un aguacero, no. Pero puede que en cualquier momento, o puede que no, banda. Luego a veces el tema meteorológico es bastante de predecir. Pero bueno, vamos apoyándonos entre todas, todos, todes. Cuéntanos cómo está el clima desde donde quiera que nos esté sintonizando. Estás por aquí en el centro de Zamora, te encuentras hacia la zona oriente, es decir, pues más hacia en dirección rumbo a la Beata, la central de autobuses. ¿Cómo está el clima hacia el poniente, yendo hacia Ario de Rayón, por allá por donde se oculta el sol? ¿Estás hacia el norte, yendo para la Rinconada? ¿Estás hacia el sur, yendo para Jacona? ¿Desde qué localidad nos escuchas? Atachego, Atecucario, Romero de Torres, Romero de Guzmán, La Labor, La Sauceda, Tamándaro, Rancho Nuevo, Torcasas, El Sauz, Linda Vista. Bueno, bandita, un montón de localidades por aquí cercanas a Zamora o a Jacona, pero repórtense, manden mensajito, saludo al WhatsApp en cabina 351-1640-981. Y quédense porque ya regresamos con más. Te voy a presentar la propuesta musical de los retros y además platicaremos algunas curiosidades de la marcha de Zacatecas en honor a Genaro Codina, que estamos por vivir un aniversario más de su natalicio, el compositor de este que algunos consideran el segundo himno nacional, la icónica marcha de Zacatecas. Y bandita, vámonos con música. Te dejo con esta colaboración de dos grandes, una banda y un gran compositor mexicano. Me refiero a Maná y Eden Muñoz, que se juntaron en este tema llamado Amor Clandestino. Sube a tu radio, estás en Mexa Cultura, yo soy Carlos Hernández. Y en todas partes, ponte Exa.

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Escuchamos Sad Girls, una canción de Bebé Rexha con David Guetta. Antes escuchamos Constant Companion de Sam Smith y comenzamos el bloque con Pedacito de mi Corazón de Siddhartha. Y bandita, estamos de vuelta, de regreso en Mexa Cultura, completamente en vivo. Son ya las 3 de la tarde con 13 minutos. Y bandita, ahora sí confirmamos. Se vino la lluvia, el aguacero, el chubasco. En este domingo 6 de septiembre, ya lo decíamos, tenía rato nublado, tronaba, pero nomás no caía el agua. Y ahora confirmamos, se ha dejado venir con todo, al menos en el centro de Zamora. ¿Cómo está el clima? ¿Desde dónde me estás escuchando? Mándame tu mensaje al WhatsApp en cabina 351-1640-981. Y bandita, hoy te quiero presentar a la propuesta musical de Los Retros. Y es el proyecto de Mauri Tapia, que está haciendo música desde su adolescencia, tocando todos los instrumentos en sus grabaciones. Se inspira en grupos de pop y soft rock alternativos estadounidenses, pero también latinoamericanos de los años 70 y 80, entre ellos homenajeando a los inolvidables Ángeles Negros. Y dejemos de hablar de ellos, bueno, de él, Mauri Tapia, y este proyecto llamado Los Retros. Vamos a escuchar esto que se llama Solo Tú, de Los Retros. Sube a tu radio, estás en Mexa Cultura. Yo soy Carlos Hernández y en todas partes, ponte Exa.

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Escuchamos a los BTS con esto que se llamó Swim. Antes escuchamos Bite My Tongue de The Warning y comenzamos el bloque con Yo Era Poesía, tema de Eden Muñoz y Alejandro Sanz. Y bandita, estamos de vuelta, de regreso en Mexa Cultura, absolutamente en vivo. Son ya las 3 de la tarde con 32 minutos, tarde lluviosa de domingo 6 de septiembre. Mira, si de por sí las tardes de domingo suelen ser de bajón, con este clima, ¿qué te cuento? Pero, ¿para qué sufrir, verdad? Como diría Natalia Lafourcade bebé, ¿para qué sufrir si no hace falta? O sea, sabemos que el domingo suele ser de bajón, pero hay algunos hacks para que no lo sea tanto. Convive con tu familia, vete a alguna serie, película que te guste. Preparar la siguiente semana, pues al menos te quita lo triste y ya te pone la preocupación de lo que vas a hacer la próxima semana. Entonces, bandita, hay que combatir el domingo de bajón. Y si estás escuchando Mexa Cultura, pues ya estás contribuyendo a combatir con esas tardes tan, tan depresivas a veces de bajón los domingos por la tarde. En fin, arajitas. Pero bueno, vamos a contrarrestar ese feo domingo de bajón. Y te quiero platicar acerca de las curiosidades de la historia mexa. Este 10 de septiembre se va a conmemorar un aniversario más del nacimiento, el natalicio de Genaro Codina Fernández. Él nació un 10 de septiembre de 1852 y nació nada más y nada menos que en Zacatecas, lo cual nos lleva al tema que vamos a hablar sobre la icónica marcha de Zacatecas. Y mira, si no la recuerdas, si no la tienes tan presente todavía, ahí te va la marcha de Zacatecas, la vamos a tener de fondo para platicar un poco acerca de la historia y curiosidades de esta icónica pieza nacional que dice así.

Iván, de verdad que sí te acordabas de ella, ¿verdad? Y es que, pues, esta pieza enaltece el patriotismo, el nacionalismo. Y sus compases, pues, nos evocan desfiles, celebraciones, ceremonias, solemnidad, momentos de orgullo nacional. Pero detrás de esa música existe una historia, pues, sencilla, pero con muchas curiosidades. La de dos músicos zacatecanos que una tarde de 1891 decidieron aceptar un reto. La pieza, pues, no nació en un gran conservatorio europeo ni en un palacio. Surgió en Zacatecas de la inspiración de Genaro Codina, un músico que con el tiempo terminaría dejando una de las composiciones más reconocibles del repertorio mexicano, del pentagrama nacional. La historia cuenta que en 1891 varias personas se encontraban reunidas en la casa del compositor Fernando Villalpando, cuando la conversación derivó en un desafío entre él y Genaro Codina, porque eran cuñados. Ambos músicos se retaron para descubrir quién podía componer la mejor marcha militar. No eran simples rivales musicales, los unía la amistad, el parentesco. Villalpando estaba casado con una hermana de Genaro Codina, y el acuerdo fue claro: cada uno iba a componer su propia marcha y posteriormente serían presentadas ante un jurado neutral. La obra ganadora tendría además el honor de ser interpretada en una serenata dedicada al entonces gobernador de Zacatecas en aquel momento, el general Jesús Arechiga. La competencia terminó siendo favorable a Codina y entonces comenzaría la parte que convertiría aquella apuesta en historia. Para cumplir lo acordado, se organizó la serenata en honor del gobernador. La ejecución estuvo a cargo de la banda del estado, dirigida por el propio Fernando Villalpando, el cuñado que perdió el concurso, y reforzada por la banda de niños del hospicio. La obra de Codina causó tal impresión que originalmente recibió el nombre de Marcha Arechiga, en honor al gobernador, pues al que fue presentada en serenata. Sin embargo, fue el propio Gober quien sugirió cambiar el nombre por uno que representara algo más grande. Fíjate, de estos políticos ya no hay. Y esto más grande, pues el estado, la Marcha de Zacatecas. Con ese nuevo nombre, la composición comenzó su largo camino hacia su implantación indeleble en la memoria colectiva. Genaro Codina lamentablemente murió en 1901 sin presenciar la enorme dimensión que adquirió su creación. Pues años después, durante la Revolución Mexicana, la marcha encontró un nuevo escenario. La pieza fue adoptada por la División del Norte de Francisco Villa, Los Dorados de Villa, y comenzó a escucharse en campamentos, cuarteles, plazas y estaciones de tren. Su ritmo marcial, vigoroso y fácilmente reconocible por su tonada, la convertiría en una canción asociada con la fuerza, la celebración y el orgullo. Así, aquella composición que nació del reto entre dos músicos y familiares dejó de pertenecer únicamente a Zacatecas y poco a poco se convirtió en parte del paisaje sonoro de nuestro México. Ha acompañado desfiles, fiestas patrias, ceremonias, actos cívicos y celebraciones populares. Sus primeros acordes son capaces de provocar una reacción inmediata. Sabemos que algo solemne está por iniciar y quizá ahí está uno de sus mayores méritos. No necesita explicar su significado, basta con escucharla. Y lo más sorprendente de esta pieza es su punto de partida: una reunión entre amigos, cuñados, un reto musical y una marcha compuesta por un músico zacatecano que terminaron dando origen a esta pieza que más de un siglo después continúa siendo motivo de orgullo. Y te conté todo esto con información del Instituto Mexicano de la Radio. Naranjitas, con esta solemne pieza nos vamos a corte. Quédense, no se vayan, no le cambien, no se muevan. Esto es Mexa Cultura. Estás en el programa más mexa de toda la Radio Naranja. Yo soy Carlos Hernández y en todas partes, ponte Exa.

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Escuchamos Hair, una canción de Jake, Macario Martínez y León Leiden. Antes escuchamos Mi Baby de Wisin con El Bogueto y comenzamos el bloque con Pompas de Jabón de Gloria Trevi. Y naranjitas, estamos de vuelta, de regreso en Mexa Cultura, pero lamentablemente nos llega el momento de despedirnos, decir adiós. Este episodio del programa más mexa de la Radio Naranja se termina. Por cierto, episodio número 200. Gracias a ti, a que nos permites que te hagamos compañía en tus trayectos en el coche, en tu casa, en el trabajo. Y con esta onda de la Mexa Cultura los domingos, esperamos seguir renovándonos, refrescándonos para que siga siendo ameno, divertido, entretenido cuando sintonices este programa los domingos a la 1 de la tarde. Mexa Cultura vuelve el próximo domingo a la 1 de la tarde, donde más, solamente aquí en el 98.1 de tu FM, también por internet, en las diferentes plataformas, la aplicación de TuneIn, la página exafm.com y en nuestra página exafmzamora.mx. Bandita, nos despedimos ligaditos con rock en Exa, ya viene una hora completita de rock en español. Y nos despedimos con una rolita para hacer honor. Lamentablemente fue asesinado él y su familia en la semana. Jonathan Samuel Meléndez, tecladista y fundador de la banda Camilo VII. Muy lamentable, fue asesinado junto con su esposa Ana Paula, su hija. Su esposa estaba además embarazada. Entonces, pues una situación muy lamentable. Así que no se puede seguir normalizando la violencia en ninguna de sus formas. Y nos despedimos con una de las grandes canciones de Camilo VII, esto que se llama No Te Puedo Olvidar. Súbela a tu radio, esto fue Mexa Cultura, yo soy Carlos Hernández y en todas partes, ponte Exa.

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0: 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Lo que ustedes estaban esperando, pues ya se hace presente en esta frecuencia y en este concepto titulado Rock en EXA. Soy Gabriel Ochoa, bienvenidos a una nueva emisión donde todos ustedes saben, les traeremos un buen playlist con un poquito de información. Muchas gracias por escucharnos a través de la radio tradicional, muchas gracias por escucharnos a través de alguna aplicación, por supuesto, también gracias por escucharnos a través de la aplicación de EXA FM, que es completamente gratis, y también ahí mismo dentro de esta aplicación, pues pueden escuchar y ver miles y miles de cosas, entrevistas, información, novedades, éxitos, cápsulas, un contenido realmente bien preparado para todos ustedes en la aplicación y en la página de EXA FM y en todas nuestras plataformas. Si quieren ponerse en contacto con nosotros desde el arranque de este programa, lo pueden hacer buscándonos en todas las redes sociales simplemente como @EXA FM o también personalmente como Gabriel Ochoa MX, y ahí estaré presente para todo lo que gusten y necesiten. En este programa, en esta primera media hora, tendremos música de Fito Páez, también por ahí algo de Caifanes, y si nos da tiempo también escucharemos algo de esta bandotota mexicana llamada La Castañeda. Y bueno, para arrancar este Rock en EXA, vamos a hacerlo festejando uno de los grandes, grandes discos que tiene la escena del rock mexicano y también del rock en español. Estamos hablando del primer disco de Caifanes, que salió un 28 de agosto de 1988, que es conocido también como el disco negro o el volumen 1, como les decía, y que es un disco que en serio, tuvo muchas cosas de qué hablar. Podemos hablar horas y horas de este disco porque fue grabado aquí en México, lo fueron a terminar de producir en Argentina. Cuando regresaron, mucha gente decían que no habían sido ellos lo que los habían, no habían sido los músicos, que seguramente habían pagado a músicos argentinos para que lo hicieran. Pero en especial este disco, el 1, el de Caifanes, es un disco que marcó por completo el rock en español. De este disco se lanzó primero el sencillo de Mátenme Porque Me Muero, que empezó a salir en la radio, después saldría el disco completo, después integrarían en una edición del disco completo, meterían la canción Perdí Mi Ojo de Venado junto con La Negra Tomasa, y después harían un EP para regalárselo a la gente, digamos, como agradecimiento por tanto éxito. Saldría a la venta el EP de La Negra Tomasa, que de verdad, qué curioso que la primer banda de rock más fuerte que haya pegado en este país haya sido con una cumbia, que fue La Negra Tomasa. Pero bueno, una de las canciones que no podemos dejar pasar y que marcó en grande la carrera de Caifanes, pues es exactamente Mátenme Porque Me Muero. Una de las mejores canciones que tiene no solamente el rock en español, no solamente el rock mexicano, sino el rock de todas las latitudes. Y bueno, para festejar el cumpleaños de este disco, pues qué mejor que dejar Mátenme Porque Me Muero. Ellos son Caifanes y desde aquí les mandamos un fuerte abrazo a todos los Caifanes y gracias por tanta música. 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

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Estamos de vuelta en Rock en Nexa. Soy Gabriel Ochoa. Muchas gracias por seguir con nosotros en este programa, en esta emisión. Si quieren ponerse en contacto con, os,

Sugerencias, reclamaciones, aclaraciones, todo lo que gusten, para eso estamos. Y bueno, continuando con la música, déjenme comentarles que si hay un disco que vino a marcar en definitiva lo que fue el rock en español, ya veníamos trabajando algunos discos en ese momento, en los principios, mediados de los 80, con música como de Los Encargados, también Enanitos Verdes, por ahí había otras bandas como Virus en Argentina, pero principalmente fue el disco, el primer disco homónimo de esta gran banda argentina llamada Soda Stereo, que lanzan su disco un 27 de agosto de 1984. 4 años después llegaría Caifanes con este gran disco, su disco homónimo, el disco negro, el volumen 1. Imagínense qué años tan importantes fue esta década de los 80, que nos regaló grandes, grandes discos dentro de la música y del rock en español. ¿Por qué es importante el primer disco de Soda Stereo? Simplemente porque fue un disco que lo hicieron por pura diversión, lo hicieron con estas ganas de hacer música, y que no solamente eso, simplemente estaba producido por Federico Moura, el vocalista de esta gran banda argentina llamada Virus. O sea, imagínense, en ese momento salía Soda Stereo con un disco que tenía mezclas de reggae, de rock, también un poco de ska, y que venía pues hasta cierto punto muy humorístico, y de repente era producido por Federico Moura, se vuelve completamente un éxito, y para sorpresa de muchos, la presentación de este disco la harían en un restaurante de comida rápida, así como lo escuchan. Algo tan simple, algo tan divertido, algo tan, pues, tan natural y también, por así decirlo, tan orgánico que fue este disco, y que se convirtió por completo en un fenómeno dentro de la música del rock en español, el primer disco homónimo de Soda Stereo, donde venían canciones como Dietético, Te Hacen Falta Vitaminas, ¿Por qué no puedo ser del Jet Set, LK, Sobredosis de TV? Y obviamente, Trátame Suavemente, que era una balada muy, muy buena, producida y escrita también por Daniel Melero, este gran, gran músico Daniel Melero, que también, como todos ustedes saben, pues fue líder y vocalista de esta gran bandotota llamada Los Encargados, que no es original, por así decirlo, de Soda, pero la hicieron ahí y se convirtió en un hitazo con Soda Stereo, esta gran canción. Pero bueno, para recordar este gran disco aquí en Rock en Exa, pues qué mejor que dejarles Sobredosis de TV. Ellos son Soda Stereo, que un 27 de agosto de 1984 lanzaban su álbum debut. 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Regresamos.

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Estamos de vuelta en Rock en Nexa, soy Gabriel Ochoa, y para continuar con este programa, pues déjenme decirles y vamos a hacerlo con los cumpleañeros, porque este primero de septiembre cumple años nuestro queridísimo Joselo Rangel, integrante, bajista y cantante también de esta banda mexicana impresionante llamada Café Tacuba. Joselo Rangel, que nacería un primero de septiembre en Veracruz, en Minatitlán, y que conocería a otros integrantes de su banda Café Tacuba, principalmente a Rubén Albarrán, mientras estudiaba en la Universidad Autónoma Metropolitana allá en Azcapotzalco, en la UAM Azcapotzalco. A todos nuestros queridos guameros les mandamos un fuerte, fuerte abrazo. Y ahí es el epicentro de Café Tacuba, exactamente la Universidad Autónoma Metropolitana. Ahí se conocería Rubén Albarrán con Joselo Rangel. Compartirían cassettes porque en aquellos tiempos escuchaban y grababan sus canciones de la radio, hacían sus mezclas y se prestaban los cassettes Rubén y Joselo Rangel. Y así empezaría la historia de Café Tacuba y también de Joselo Rangel, que también Joselo Rangel tiene dos discos como solista, también es escritor, pero como discos como solista, mucha gente no le gustó el primero, que se llama Oso. En lo particular me parece a mí que es también una joya del rock en español, de estas joyas extrañas, raras. A mí me fascinó mucho este disco, a la crítica especializada no tanto, también al público no tanto, y que ya más tarde en otro programa de Rock en Exa lo pondremos en las joyas del rock en español, bajaremos una de estas canciones, se las presentaremos y les explicaremos un poquitito por qué es muy buen disco El Oso de Joselo Rangel. Pero bueno, y para festejar el cumpleaños de Joselo Rangel, pues qué mejor que dejar algo también que es de su autoría y que es muy prendido, y para darle las mañanitas de la mejor forma con la música que nos ha regalado Joselo Rangel con Café Tacuba. Esto es Rarotonga, y así celebramos el cumpleaños de Joselo Rangel, integrante fundamental de Café Tacuba aquí en Rock en Exa. ¡Felicidades, Joselo Rangel!

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15: Estamos de vuelta en Rock en Nexa. Soy Gabriel Ochoa. Si quieren ponerse en contacto con nosotros, recuerden que lo pueden hacer en todas las redes sociales buscando a Exa FM simplemente como @ExaFM en todas las redes sociales. Si me quieren buscar personalmente, lo pueden hacer igual en todas las redes sociales simplemente como Gabriel Ochoa MX, @GabrielOchoaMX. Y ahí me van a encontrar en todas donde subo fotografías, algunas entrevistas, cosas extrañas, también algunos discos raros que de repente por ahí me encuentro que tengo, ahí pueden encontrar cosas diferentes, extrañas. Y bueno, continuando con la música, déjenme comentarles que en 1999, pues fue un regreso muy importante en la escena del rock mexicano, porque resulta que veníamos de toda esta onda desde los principios de los 90, y muchos pensaban que era una, pues, nada más había sido una moda, y pues resulta que no, y una de las bandas que mantuvo siempre un estilo, una forma, y también una gran característica, pues fue La Castañeda, que en todos sus discos podíamos escuchar completamente mezclas de post-punk, de gótico, de música electrónica, también de guitarras, y todo obviamente aderezado con toda esta onda de performance que en los conciertos le daba una vida impresionante a su música de La Castañeda. Pero en 1999 nos presentaban un disco que también venía a romperle la cabeza a muchos que somos fanáticos del rock en español. español, que era exactamente Trance, un LP donde venía una canción impresionante que era El Zenit, que se volvió quizá en la canción más escuchada de La Castañeda y quizá la más solicitada. Para mí, yo tengo muchas favoritas de La Castañeda, pero en general, esta canción les vino a dar nueva vida a La Castañeda porque venían de muy buenos discos, pero mucha gente pensaba que era como una banda sumamente underground, como era de culto, por así decirlo. Pero con El Zenit, la banda abrió más público todavía del que habían pensado en alguna ocasión. Y bueno, también hay que recordar que en este disco de El Trance tuvieron la gran idea de invitar a uno de los grandes mexicanos que hemos tenido de todos los tiempos, este gran compositor, cantante y también actor llamado Oscar Chávez, en la canción Nancy Llaga. Pero por lo pronto, para festejar esta gran melodía que es de las más escuchadas del rock en español o del rock mexicano, pues vamos a dejarles aquí esto que venía incluido en este gran disco llamado Trance de 1999, que es El Zenit. Ellos son La Castañeda, pero desde aquí nuestro abrazo a todos ellos, y esto es El Zenit, aquí en Rock en Exa, en los grandes clásicos del rock en español. 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

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Continúan escuchando Rock en Nexa y Monterrey, Nuevo León, lo vio nacer un primero de septiembre de 1980. Quizá el rockero mexicano más amado por las chicas, por las fans. Quizá el rockero mexicano, pues también más controversial, pero también talentoso. Estamos hablando de José Madero Vizcaíno, que este primero de septiembre estará cumpliendo años y que llegará al mundo en 1980. Es cantante, músico, compositor, productor, también es abogado, ha escrito, también hace sus podcasts, en fin, es una cajita de monerías nuestro queridísimo Pepe Madero, que por ahí ha tenido algunas cositas pues medio extrañas, pero el talento no se lo podemos negar. Y aquí en Rock en Nexa pues queremos festejar su cumpleaños con una de las canciones que nos regaló con su banda Panda, que siempre vamos a estar en espera de algún regreso, ojalá que la vida nos permita ver algún momento a Panda de vuelta. Bueno, si ya se reunió Oasis, por favor que ya reúnan a Panda, que nos hace falta verlos en los escenarios. Y bueno, para festejar el cumpleaños de nuestro queridísimo Pepe Madero, pues qué mejor que dejar una de las canciones que a todos los que somos fieles rockeros nos queda como anillo al dedo. Esto es Los Malaventurados No Lloran. Ellos son Panda y así celebramos un año más de vida de nuestro queridísimo Pepe Madero. 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
1: Desgraciadamente, todo lo que inicia tiene un fin, y el fin de Rock en Nexa, al menos el de esta emisión, pues ya está por darse. No sin antes agradecerles que nos hayan escuchado, sintonizado, también digitalizado a través de la aplicación de Nexa FM, a través de la radio tradicional, a través de su radio normal en su coche. Muchas, muchas gracias por escucharnos en su casa, en el trabajo, en la oficina, si están haciendo deportes, si nos están escuchando a través de sus audífonos. Muchas, muchas gracias por ser parte de este concepto llamado Rock en Nexa. Soy Gabriel Ochoa. Y ya para despedirnos, pues vamos a despertar uno de los grandes, grandes clásicos de tantos, tantos nuevos y clásicos que nos ha dado Las Víctimas del Doctor Cerebro Show. Pues en esta ocasión queremos presentarles y recordar esta gran canción llamada Ella se muere, que fue editado un 2002, un 16 de abril, en el disco Fenómenos. Es un gran, gran disco esto, porque también ellos se prestaban en este momento también para hacer cosas diferentes, como presentar esta misma canción acústica, y que la pueden escuchar en el disco y también la pueden escuchar en plataformas. La canción de Ella se muere la pueden escuchar también a manera de guitarras. Pero algo importante de Las Víctimas del Doctor Cerebro, así como nos han dado muy buenas canciones para bailar y para brincar y para expresarnos, también nos han dado canciones muy buenas, muy románticas como esta, y también otras canciones por ahí muy, muy sentidas que tienen durante la larga, larga, pues ya carrera que tienen Las Víctimas del Doctor Cerebro. Que entre las grandes cosas interesantes que tienen, alguna ocasión le salvaron la vida al señor Enrique Bunbury cuando la gente se lo estaba comiendo en su momento en un concierto. Saltó el Rana, saltó el Chipo, saltaron varios de ellos para rescatarlo de la gente. Y en fin, también dentro de las grandes cosas que tienen Las Víctimas del Doctor Cerebro, pues como todo el mundo, como todos ustedes saben, pues el nombre pues viene de una película mexicana de este gran luchador mexicano, El Santo. Pero no fueron especialmente los Flores quien le pusieron así, sino fue completamente una casualidad, porque ellos se habían apuntado a un concurso de bandas, no tenían nombre, se había acabado el proyecto que tenía anteriormente, que era Tecnopal. El nombre de la banda se dio porque se habían apuntado a un concurso de bandas y no habían dado nombre. Entonces les hablan por teléfono en su ensayo, y en su ensayo pues no sabían qué nombre ponerles, y en eso la televisión, el baterista era gran, si no me equivoco, era gran fan de las películas del Santo, y estaban viendo una película, no se ponían de acuerdo. De repente sonó por ahí en la película del Santo el nombre de Rescatemos a las Víctimas del Doctor Cerebro, y así se quedaría el nombre de Las Víctimas del Doctor Cerebro Show. Y desde aquí, un fuerte abrazo al Ranas, un fuerte abrazo al Chipotle, también al Abulón, también al Stoneface, que en su momento también fue parte de Las Víctimas del Doctor Cerebro, a Jay de la Cueva, también a Julián André, también a Adrián Toussaint, que es sobrino de Cecilia Toussaint, también obviamente ya les dije a Julián, que es hijo del famosísimo Alfonso André, también a mandarle un fuerte abrazo a nuestro querido Tuco, que es el que se la rifa completamente con muchas cosas, igual a las Ranas, pero bueno, a todos los Flores y a toda esta gran banda llamada Las Víctimas del Doctor Cerebro Show. Aquí en Rock en Nexa los queremos, los respetamos y los admiramos por esta gran carrera que tienen durante tanto tiempo. Y para celebrar este gran disco y esta gran canción de Las Víctimas del Doctor Cerebro, con esto nos vamos a despedir. Hasta aquí el Rock en Nexa de este día. Ellos son Las Víctimas del Doctor Cerebro. Yo soy Gabriel Ochoa y esto fue Rock en Nexa. Nos escuchamos en una nueva emisión de este programa. Hasta la próxima.

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4: Esta es la edición número 36 del Exámetro.
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4: Bienvenidos a la edición número 36 del Exámetro, el conteo oficial de la cadena más importante de habla hispana. Yo soy Juan Carlos Nájera y a lo largo de esta hora te presentaré las 10 canciones más pedidas en EXA FM. ¡Comenzamos!
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4: Yo era poesía de Alejandro Sanz y Ede Muñoz mezcla dos universos musicales completamente diferentes que se encuentran en un punto de conexión. El tema nació de una sesión improvisada en Miami, donde ambos artistas comenzaron a construir esta canción que hoy escuchas en el lugar número 10 del Exámetro.
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1: Harry Styles y Zoe Kravitz revelan cómo sería la boda de sus sueños. Tras 8 meses de relación, el cantante y la actriz se comprometieron y ahora que se preparan para dar el siguiente paso, fuentes cercanas aseguraron que su prioridad es una experiencia divertida con música en vivo y sus seres queridos. Es momento de escuchar a Harry Styles en el lugar número 9 del Exámetro.
0: Lugar número 9.

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1: Yuridia conquista el Estadio GNP. La cantante se presentó en dos fechas ante 54 mil asistentes, donde interpretó temas propios y covers, además de contar con Edith Márquez y Josie Cuen como invitados en el arranque de su gira Las Cartas Sobre la Mesa. Es momento de escuchar a Yuridia en el lugar número 8 del Nexámetro.
0: Lugar número 8.

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12: El rock and rollero mexicano César Costa, durante su infancia, estudió 4 años de violín clásico para darle gusto a su madre, quien era una virtuosa violinista que llegó a realizar presentaciones en el Palacio de Bellas Artes.

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7: Ponte cómodo que estamos de regreso en el Exámetro. Recuerda hacer tus peticiones a través de las redes sociales de Exa FM.
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7: Olivia Rodrigo recauda 20 millones de dólares en apoyos a mujeres y niñas. A través de su festival Daisy Chains Fields y la fundación Melinda French Gate, la cantante logró reunir dicha cantidad, que será repartida entre diversas organizaciones que defienden los derechos de las mujeres y las niñas. Es momento de escuchar a Olivia Rodrigo en el lugar número 7 del Exámetro.
1: Lugar número 7.

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1: Gloria Trevi se suma a las fiestas de octubre 2026 en Guadalajara. La cantante se presentará el próximo 8 de octubre en el Auditorio Jalisco, como parte de la cartelera que también incluye a Hash, Kenia Oz, Rey, Carlos Rivera y muchos más. Es momento de escuchar a Gloria Trevi en el lugar número 6 del Exámetro.
0: Lugar número 6.

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1: Otro artista que también se suma a las fiestas de octubre es María José. La Josa llegará al Palenque el próximo 8 de octubre en un show que promete sus éxitos y nuevas canciones. Las fiestas tendrán lugar del 2 de octubre al 2 de noviembre en Guadalajara, Jalisco. Es momento de escuchar a María José en el lugar número 5 del Exámetro.
0: Lugar número 5.

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0: 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Durante los ensayos de su segundo disco, los integrantes de la banda Kabá arrugaron la hoja con la letra de la calle de las sirenas y la tiraron al bote de la basura porque les daba pena y les parecía demasiado infantil. Su equipo de producción los convenció de rescatarla, asegurándoles que sería un parteaguas en su carrera.

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11: Estamos de regreso en El Exámetro. Recuerda seguirme en redes sociales como arroba jcenajera oficial.
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11: Ariana Grande regresa al cine. La cantante se une a Ben Stiller y Robert De Niro en la nueva Fokker, la cuarta entrega de la saga La familia de mi novia. El tráiler ya está disponible y la película se estrena en cines el próximo 25 de noviembre. Es momento de escuchar a Ariana Grande en el lugar número 4 del Exámetro.
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1: Siddhartha hace vibrar el Palacio de los Deportes con dos noches de lleno total. El músico presentó Radio Nostalgia, su séptimo álbum de estudio, como parte de su tour Tú y Yo Tú. Un recorrido por las nuevas canciones y los temas que han marcado su trayectoria. Es momento de escuchar a Siddhartha en el lugar número 3 del Exámetro.

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4: Gracias al éxito de sus primeras producciones discográficas, Pablo Montero logró un hito internacional al ser invitado a cantar música ranchera directamente para el presidente de los Estados Unidos en una gala celebrada dentro de la Casa Blanca en mayo de 2001.
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11: Ya estamos de regreso en el conteo número uno de la música pop. 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
12: Estamos de regreso en el exámetro. Recuerda hacer tus peticiones a través de las redes sociales de Exa FM.
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12: Hugel se ha convertido en uno de los principales referentes de Latin House a nivel internacional. El DJ francés ha llevado a pistas de todo el mundo su mezcla de electrónica y ritmos latinos como Adore You, Morenita y ahora Moving to the Sun, que la escuchas en el lugar número 2 del exámetro.
11: Lugar número 2.

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1: Esta semana, Yo Era Poesía de Alejandro Sanz y Edel Muñoz ingresan al décimo sitio. Harry Styles sube al lugar número 9 con Dance No More. Gloria Trevi baja al sexto escalón con Pompas de Jabón. María José se mantiene en el quinto lugar con Respirar. Siddhartha asciende al tercer peldaño con Pedacito de mi Corazón. Y Hugel se queda en el segundo lugar del Exámetro.
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1: La Gusana Ciega continúa llevando su gira Claroscuro por México. Este fin de semana, la banda se presentará en Hermosillo y próximamente visitarán ciudades como Aguascalientes, Querétaro y Monterrey, con un recorrido que combina los temas de su más reciente álbum con los clásicos de su trayectoria. Es momento de escuchar a La Gusana Ciega en el primerísimo lugar del Exámetro.
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1: El Exámetro es producido por Saúl García, el guión a cargo de Hatsiri Durán. Todos los derechos reservados de MBS Radio. Yo soy Juan Carlos Nájera, nos escuchamos en la próxima edición. Y recuerda, en todas partes, ponte Exa. Adiós.
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1: Y en todas partes, ponte Exa, comenzando dándole la bienvenida a The Urban Zone. Gente, préndale así fuerte a la radio en cuanto al volumen, súbanle, que los decibeles estén así tronando toda la bocina, porque comenzamos con el perreo intenso aquí en Exa FM 98.1. Y mi nombre no importa ahorita. El que importa es el de esa risa de mi compañera, la que le está dando el estilo femenino, el estilo nada rudo. Bueno, yo también no soy muy rudo a veces, pero aquí tenemos a Sofía Sopita, tu sopita favorita, que está en The Urban Zone, liderando. Hola. Ella es la chida.
2: Hola, ¿cómo están, amigos? Les saludo con mucho gusto, oigan, y obviamente sí importa el Arthur, nomás que anda de dramático. Hoy es el día del drama. Es que Arthur, cada que estamos en The Urban Zone, se pone de dramático.
1: Ah, yo sí, pues es el momento donde me puedo dejar así salir el drama y dejar fluir esa parte de mí, también como esa parte que digo, es que no quiero que me vean.